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1: Y la parte solidaria no tiene que ser precisamente de algo económico. De que vos digas, vení, ¿cómo ayudo? O sea, yo ahorita en este momento no tengo, pero quiero hacer algo. Amor, empezar por difundir una información, pero difundir información correcta, información verificada. Que vos sepas que viene directamente de la persona y que no va a llegar a manos inescrupulosas. La solidaridad empieza desde dar una mano, desde dar un abrazo, desde compartir tu ropa, compartir un plato de comida. No es necesario que vos digas, venga, es que yo no tengo para llevar 20 almuerzos, amor. Con tal de que usted tenga para alimentar a una persona, ahí va disminuyendo todo y ahí vas agregando y aportando tu granito de arena y lo que te sale del corazón y lo que está a tu alcance. De eso se trata la solidaridad. ¿Cómo están? Buenas noches. Buenas noches. ¿Qué andan haciendo? ¿Para dónde van? ¿Hacia dónde se dirigen en este momento? Y hablando de solidaridad, tenemos nuestro apoyo a través del Miss WhatsApp 321-820-1015. La palabra emprender. La palabra emprender. Si necesitas tu apoyo, alza la manito y decir, Mix, los necesito. Con la palabra emprender. Ahí te llega toda la información, los datos que te pedimos para saber de tu emprendimiento y así poderte ayudar. ¿Listo? La palabra emprender al 321-820-1015.

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1: Andamos pues Mood Solidario y esto va para largo y me encanta muchísimo porque por eso es que tenemos en Cali una estatua de la solidaridad. Y después de muchos años nos acordamos de ella y decimos, venga, por algo tenemos esa estatua. Que eso nos represente por siempre y para siempre. Gracias de verdad a todos los caleños que nos hemos puesto la 10 y que nos la vamos a seguir poniendo, porque vamos a ver de ahorita. Cuando intentamos que alguien le está bajando, venga, no le podemos bajar. No le podemos bajar y por eso aquí en Mix queremos apoyar a muchísimos emprendimientos. ¿De qué manera? A través de mis WhatsApp 321-820-1015 se van a reportar con la palabra emprender. Entonces, si vos, pero ponete la mano en el corazón, si vos de los que de verdad necesitas esa ayuda, hacele, levanta la mano y decí, Mix, necesito su ayuda. La palabra emprender, emprender, y vamos a apoyar muchísimos emprendimientos que en este momento necesitan una manito y esa manito va a ser nuestra. Listo, 321-820-1015. Feliz noche.

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0: Son las 9:21 minutos en la noche. Estamos en Jueves de Misterio. ¿Cómo así? ¿Usted no acordaba que estamos de Jueves de Misterio, señor mi caballero?
1: Sí, pero pensé que habíamos hecho una pausa.
0: No, porque el martes hicimos Martes de Misterio. Entonces, a continuación, fue el Jueves de Misterio. Porque ya regresamos a nuestros programas habituales. 8:22 minutos en la noche, estamos en modo mix. Ustedes ya saben que pueden enviarnos también su historia a través del 321-820-1015. Pero antes que nada, queremos contarles que estamos haciendo dos cosas muy interesantes. Mañana tenemos un evento muy bueno que no se lo puede perder por nada del mundo. Y por otra parte, estamos apoyando bastante a los Emprender Mix.
1: Bueno, primero que todo, mañana
0: sí
1: vamos a estar junto con el grupo de voluntarios Cantabria.
0: Sí.
1: Y nuestro amigo Brian Cardona, que también nos estuvo invitando. Vamos a estar en una zona importante de nuestra ciudad, donde nos hicieron la invitación, y la idea es, lógicamente, cumplirle a nuestros niños. Ya tenemos los regalitos, vamos a tener una actividad lúdica bonita con ellos, para que ellos también como que salgan de todo este momento difícil, porque finalmente son niños que pues no entienden muy bien lo que está sucediendo. Entonces, esa actividad va a estar acompañada de Mix Radio Cali. Obviamente estaremos allí presentes entregándole a cada niño su detallito, y junto con nuestros amigos de voluntarios de Cantabria y Brian Cardona.
0: Un abrazo para toda la gente que de una u otra manera ha venido colaborando para que estos niños pasen muy chévere el día de mañana. Allá nos preparamos, vamos a estar pasando muy bien con ellos. Tenemos personajes.
1: Sí, algunas personas nos escribieron, se van a unir, van a acompañarnos vestidos de superhéroes. Entonces, bonito, porque ya el desastre sucedió, no podemos cambiar eso, pero sí podemos cambiar de pronto cómo vean las otras personas que quedan aquí lo que está sucediendo, cómo podemos cambiar la actitud de los niños en un momento donde han sentido tanto miedo, que se sientan acompañados, que reciban un detalle de parte de muchas personas que se han unido a enviar sus aportes, incluso a los lugares donde fuimos a recoger también los regalos. Muchísimas gracias, yo sé que lo hicieron de corazón, y esperamos poder seguir haciéndolo de aquí en adelante, porque el problema no es solamente cuando sucede la tragedia, sino lo que se viene después para reponernos de todo lo que sucedió.
0: Ahí es donde se deben de ver las ayudas mucho más.
1: Sí, porque es que hay que tener en cuenta que ahora mismo ya no es un problema mediático. Entonces, como ya no hay cámaras encima, mucha gente desaparece. Y ahí es donde tenemos que realmente estar las personas que normalmente trabajamos en voluntariados, en labor social, y los que quieran ayudar y unirse, bienvenidos.
0: Bueno, y por otra parte, sabemos que muchos emprendedores, algunos de pronto su negocio se vino abajo, o tuvieron que cerrar, o de una u otra manera no están moviéndose como tiene que ser. Entonces, con Mix Radio estamos apoyando a los emprendedores. ¿Qué tiene que hacer usted? Envíe la palabra emprender ahí al WhatsApp, o mande el bracito así de fuerza. ¿Has pillado el emoji de
1: el bracito?
0: El brazo así fuerte.
1: Como mande, el músculo.
0: Con el músculo, mande el bracito, y ahí le vamos a dar todos los datos para que usted nos deje también los datos suyos. Y de esa manera vamos a colaborar para que mucha gente dé a conocer su emprendimiento. Con Mix Radio.
1: Usted lo envía y ahí le va a llegar un formato directamente para que usted envíe los datos. Y de esta manera, pues, pueda participar por este espacio para promover su negocio, su emprendimiento, ya que sabemos que muchos han sido afectados también por todo lo que sucedió. Pues ya llevan casi 2 semanas de pronto sin ventas y así, porque también han estado ayudando. Este es el momento para que usted active ese emprendimiento o ese negocio.
0: Bueno, hágale pues. En momentos arrancamos con datos bien interesantes de todo lo que tiene que ver con un Jueves de Misterio.
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0: son las 8:45 minutos en la noche. Estamos en Juernes de Mixterio por acá con Mix Radio. Y hablando de cosas misteriosas que hoy en día nos podemos ya estar preguntando eso. En serio que sí, ya llega un momento que uno dice, bueno, pero ¿qué está pasando? Y es referente a la actividad sísmica, señor mi caballero y oyentes de Mix.
1: Hoy volvió a temblar en otro lado, ¿no? ¿En Perú?
0: Terremoto. La actividad sísmica mundial ha sido intensa en las últimas semanas, destacando dos eventos de gran magnitud. El terremoto de 7.4, que fue el de Colombia, porque luego siguió el de magnitud 7.7 en Indonesia. Primero fue ese, el de Indonesia 7.7, región de Flores, el de magnitud 7.4 en Colombia. Este último con más de 250 fallecidos. En España, la provincia de Granada sufrió una secuencia sísmica significativa con dos terremotos de magnitud 4.8 en 4 días, provocando el desalojo de unas 600 personas en Las Gavias y generando preocupación por daños estructurales. En América del Sur, además del sismo en Colombia, se registró un terremoto de magnitud 6.7 en Perú. Eso fue hoy. Departamento de Ayacucho, múltiples sismos menores en Chile y Argentina. Asia y Oceanía, en Indonesia, continúa una actividad post 7.7, incluyendo un sismo magnitud 5.3 reciente también, que reportaron movimientos. En Vanuatu, uno de 6.1, Rusia, en Kamchatka, uno de 5.8. En Europa se han registrado sismos de magnitud moderada alrededor de 4.1 en Grecia, Azerbaiyán y además de la actividad que continúa en Granada. Antes que nada, un abrazo y un saludo para la gente en España, en Europa, en estos lugares del mundo donde la Tierra se ha venido moviendo en este mes de agosto impresionante por todos los, mira, América del Sur, en Europa. Entonces hoy en día ya nos estamos preguntando qué está pasando con la Tierra.
1: Sí, uno ya definitivamente empieza a pensar, bueno, qué es lo que está sucediendo, a qué se debe realmente. Pues sabemos que son fenómenos naturales, pero pues algunas personas también ponen en duda eso.
0: ¿Están poniendo en duda eso con el...?
1: Dicen como que será, o sea, ¿será normal o será algo que previamente de una u otra manera ha sido planificado? Porque...
0: Muy extraño.
1: No me gusta creer en eso, pero muchas personas antes de que esto sucediera habían salido en redes a anunciar que en Colombia, casualmente después de lo que pasó en Venezuela, temblaría en Colombia, España, y mencionaron otros lugares más. Y es prácticamente los lugares donde se ha ido dando.
0: Exacto. ¿Te refieres al profeta que está?
1: Sí, al señor. Hay varios, ¿no? Pero pues el señor es como el más miedoso.
0: Este señor ha acertado.
1: Para ser realista.
0: En todo. Mire, él dijo, va a temblar en Venezuela. Pasó lo de Venezuela. Después de que ocurre lo de Venezuela, dice
1: que Colombia y España.
0: Colombia se prepara para donde pasó en Colombia.
1: Y España. Y luego, España,
0: Colombia,
1: también.
0: España. Y luego dice, va a temblar en todo el mundo. Y efectivamente, mire, hoy en Perú,
1: Indonesia también tembló.
0: Indonesia también tembló.
1: Terremoto.
0: Esos días. En Granada, España sigue temblando.
1: Dos veces.
0: Entonces ahí es donde uno dice, es el tiempo, está llegando el tiempo final. ¿Cree usted en el apocalipsis?
1: Yo creo que la gente debe pegarse más de Dios. La gente se le ha enfriado mucho el corazón. A veces creo yo que no tienen empatía por el otro, que no les importa si de pronto la otra persona le está pasando mal. Entonces entran a ser unas personas...
0: No hay empatía, sí.
1: Sí, que no, como que si dejaran de sentir.
0: Yo publiqué algo
1: que... si no les importara el sufrimiento de los demás.
0: Publiqué algo que dice lo siguiente. Y eso está pasando últimamente en la vida cotidiana. Un pastor generó polémica porque dice, tenemos una generación extraña que pone a los hijos en la guardería, a los padres en un asilo y van a pasear con los perros en la plaza. Donde en realidad uno debería estarle prestando mucha más atención. ¿A quién? A los hijos, a la familia, sin querer decir que las mascotas no son importantes. Pero ha venido cambiando esto, ya estas personas quieren tener como una libertad, como que ya no me hago cargo absolutamente de nadie. Lo hemos visto en diferentes asilos o en diferentes lugares donde, en ancianatos, donde... Alguna vez tuve la oportunidad de ir con Xiomara a un sitio y había un señor esperando en la entrada diciendo que estaba esperando a ver quién
1: lo visitaba.
0: ¿Quién le iba a visitar?
1: Lo que pasa es que, venga, le digo, yo tengo que ser muy sincera. Hay personas que durante el año entero,
0: sí,
1: nunca hacen absolutamente nada bueno por otras. Nunca visitan un ancianato, nunca ayuda a un señor a cruzar la calle, nunca le pregunta a su vecina si necesita algo, nunca está pendiente a veces ni de los propios hijos, nunca van y le llevan una rosa a la mamá, o sea, nunca hacen una labor bonita por otros. Y cuando pasan estas situaciones, todo el mundo quiere salir y hacerse notar. Y a eso es lo que yo me refiero cuando digo,
0: o sea,
1: que
0: no hay una sinceridad de
1: exacto,
0: parte.
1: Exacto, que no hay una sinceridad, que no es de verdad de corazón, que quieren ayudar.
0: Ay, mira, estoy aquí ayudando, pero
1: lo que yo les decía hace ratico, ahora es donde viene lo más difícil, la recuperación total, que aunque pues va a ser imposible, ¿no? Porque las vidas que se perdieron en este terremoto no se van a recuperar.
0: Obviamente.
1: Hay que intentar seguir con el dolor que queda en el corazón, tanto para las personas que vivieron de manera directa como los que pues no fuimos afectados de manera directa, pero también hemos sufrido con todo lo que ha pasado. Pero lo que yo digo es que muchas veces cuando pasan este tipo de cosas se da uno cuenta que también la gente actúa de mala manera, y uno a veces llega a pensar, ¿será por eso que pasan tantas tragedias y tantas cosas feas en el mundo? Porque es que la gente sigue siendo de una u otra forma mala.
0: Digamos que por esa
1: parte. No todos, pero muchos.
0: Por esa parte, la parte como social, la parte.
1: Actúan mal, están recibiendo ayudas, sí, pero resulta que ellos no necesitaban nada.
0: Eso me
1: entonces le quitan las ayudas a las personas, que realmente lo necesitan.
0: Si nos están escuchando en algún lugar, tanto en Cali como en el Eje Cafetero,
1: que también escuchan.
0: Amigos, hay personas, y usted sabe, si usted de pronto es una de las personas que no necesita esa ayuda, ¿qué hacen en los parques esperando a que le lleguen con ayuda?
1: Y hoy que ya los han entrevistado hoy, y dicen, exacto, no, pues yo vine por el almuerzo, no, yo vine por tal cosa.
0: Le preguntan a la señora, ¿y usted cómo está? No, mi casa está intacta, sino que yo vengo es porque me van a dar almuerzo y a ver qué nos pueden dar de ayuda. Pero es que su casa no le pasó absolutamente nada, a usted no le pasó nada, sus hijos están bien, su familia. Y sin embargo están allá. Hay gente, o sea, definitivamente hay que decirlo, nadie es igual a uno o a las personas que vienen ayudando, a otras personas que solamente son oportunistas y se aprovechan.
1: Y ahí es donde aplica el tema de, bueno, ¿dónde está tu...? Bueno, cada quien da de lo que tiene en el corazón, ¿no?
0: Sí, sí, sí, también.
1: De ya. La abundancia del corazón habla la boca, o sea, ¿usted es así todo el año, usted es así todo el tiempo, o usted solamente está haciendo así porque quiere hacerse notar en una situación como esta? Actúe de buena manera en todo momento, o sea, hágalo en todo momento, no solamente en una situación como esta. Durante el resto del año también hay personas que sufren, hay personas que la pasan mal. El Chocó no solamente está sufriendo con el terremoto, el Chocó viene en una problemática desde hace muchos años.
0: Y que esperamos que ahorita se recupere.
1: Y si uno se pone a mirar, independientemente de lo malo que ha sucedido, eso permitió que se visibilizara mucho más y que llegaran ayudas que anteriormente no habían llegado.
0: Y que esperamos que todas las ciudades las vuelvan a recuperar y las vuelvan a reactivar, porque no se puede quedar uno como en la tragedia y esperar que la ciudad se deteriore y que nadie recoja escombro y que nadie esté ayudando para volver a restablecer el centro de la ciudad, por ejemplo.
1: Y también hay que ser muy agradecidos.
0: Obvio. ¿Qué?
1: Con Dios y con que afortunadamente Cali... Solamente fueron ciertos puntos que uno dice, uno se queda aterrado porque uno hace el recorrido y uno dice, Dios mío, ¿cómo fue posible que esto pasara aquí y allá y en el otro punto?
0: No.
1: Y como que toda esta zona está perfecta o toda esta otra zona está
0: muy
1: bien,
0: averiada.
1: Está bien.
0: Ajá.
1: Entonces uno dice, gracias. Yo la verdad sí tengo que decir que por encima de la tragedia que nos duele a todos y nos afecta, porque la gente cree que porque uno no sale llorando en las redes, entonces no le afecta. No, sí nos afecta y nos duele. Pero no podemos hacer nada en este momento. O sea, pues si hubiese estado en nuestras manos, seguramente no había pasado. Pero ahora, ¿qué viene? Tratar de reparar lo que ya se dañó, tratar de reparar los corazones de esos niños que son ángeles en la tierra y que hoy nos necesitan, y sorprenderlos de pronto con un detalle, o esos abuelitos que están esperando una visita.
0: Mire,
1: por ejemplo, hoy vi un video, Solís, y sí, me causó mucha tristeza, un video de La Guaira.
0: Sí. Yo también le iba a hablar sobre eso.
1: ¿40 niños que fueron recuperados sus cuerpos, pero nadie los reclamó.
0: Entonces yo me puse a pensar y dije, si nadie los reclamó, entonces...
1: ¿O su familia fallecieron allí?
0: Fallecieron allí. Porque ningún familiar, pues, que venga de otro lado, ay, mi sobrinito se perdió.
1: Pero imposible no tener a nadie.
0: Fueron 40 niños.
1: 40 niños.
0: Nadie fue por ellos, nadie averiguó. Sí.
1: Entonces, o no tienen las personas cómo hacerle una despedida y prefieren simplemente...
0: Lo más lógico que uno puede pensar es... Lo más lógico que uno puede llegar a pensar que fue tristemente, de pronto que la familia completa...
1: Quizás falleció.
0: Murió, falleció.
1: Eso es lo que uno quisiera pensar.
0: Pero si de pronto tenía unos familiares y nunca lo reclamaron también, qué tristeza, ¿no? Ahí está. Ya hablando de la parte científica, pues es porque estamos en el Cinturón de Fuego del Pacífico, también conocido como el Anillo de Fuego. Es una extensa zona en forma de herradura de aproximadamente 40.000 kilómetros que rodea las costas del Océano Pacífico y se caracteriza por su intensa actividad sísmica y volcánica. Esta región concentra el 75% de los volcanes activos del mundo y es responsable de cerca del 90% de los terremotos. ¿Ustedes se dieron cuenta que cuando pasó el terremoto en Cali o en Colombia, se activó el volcán Puracé en el Cauca?
1: Sí, también.
0: Entonces,
1: de hecho, lo estaban anunciando en las noticias.
0: Imagínense, empezó a botar una fumarola. Incluyendo la mayoría de los más grandes terremotos globales debido a la fricción, subducción de placas tectónicas como la del Pacífico, Nazca y Cocos. Abarca más de 40 países en 4 continentes, afectando significativamente a... Y que esperemos que esto no ocurra, porque ya se está hablando de que en Chile... Están hablando hace unos días de que es muy factible que en Chile pueda ocurrir otro terremoto. Usted sabe que Chile ocurrió...
1: Que ya también ha pasado varias veces.
0: Uno de los más bravos, como de 9 punto algo, fue en Chile. Este cinturón abarca Chile, Perú, Ecuador, Colombia, México, Estados Unidos, Japón, Filipinas, Indonesia y Nueva Zelanda, entre otros. La actividad geológica es una franja resultante de la tectónica de las placas que generan riesgos constantes de terremotos y tsunamis, además de erupciones volcánicas que impactan a cientos de millones de habitantes en las regiones costeras adyacentes. O sea, si lo vamos a ver científicamente, Colombia está en ese cinturón, entonces es muy factible que pueda haberse activado y por eso esta cantidad de temblores, terremotos.
1: A ver, que también yo desde que llegué a vivir a Cali, que eso es alrededor de 11 años,
0: sí,
1: he escuchado de que hay muchas zonas donde había probabilidad, sí, de que sucediera algo así. De hecho, se ha hablado que, por ejemplo, zonas como una zona del Guabal, las casas con los años han ido cediendo, como que se van moviendo, entonces se van cuarteando las paredes. No sé si es solo esa zona o si
0: ahí uno
1: hay
0: viene,
1: otros puntos.
0: Ahí es donde ya mucha gente investiga y dice, bueno, ¿quién es la responsabilidad de haber construido ahí? ¿Investigaron el piso?
1: Claro, suelo, y bueno, hay muchos edificios, demasiados. Entonces, ¿construyeron en un terreno donde realmente se podía?
0: Sí.
1: ¿O solamente era por negocio y por vender?
0: No sé,
1: no verificaron.
0: Extraño, pero eso es jugar con la vida de...
1: Yo hoy
0: de
1: también me di cuenta de que la gente es demasiado irresponsable. Hoy estuve salí a dar un paseo, porque no estaba dando un paseo, pero salí a comprar los detalles con un dinero que se recogió para los niños.
0: Sí.
1: Y hay unos edificios en el centro, son muy poquitos, pero son como muy viejos.
0: Sí.
1: Y está una pared en el piso, o sea, literal la pared está en el piso y tú miras hacia arriba y la otra pared está que se cae, o sea, está que cuelga de un hilo. Y la gente pasando como si nada, o sea, y hasta miraban así.
0: A ver si les cae el muro.
1: Y yo por dentro, yo ves, en serio, o sea, es en serio el nivel de irresponsabilidad, sabiendo que usted le puede caer con un solo ladrillo que le caiga en la cabeza.
0: Chao.
1: Ya, mijo, usted puede quedar ahí. Y pasan.
0: Yo
1: pasaban mirando así, pero despacito.
0: Hay un edificio sobre...
1: Y yo, no lo puedo creer.
0: Hay un edificio sobre la Quinta que creo que tiene extensión de dominio, que está desocupado hace años. Ese edificio quedó muy mal, ese edificio va como a caerse como de para atrás. Le ponen las
1: por
0: cintas.
1: La 66.
0: Sí, le ponen las cintas alrededor, ¿para qué? Para que usted no pase.
1: Pero ese edificio, si no estoy mal, no había nada, había negocio, ¿no?
0: Había un negocio abajo, pero el edificio quedó tan dañado que se está como yendo hacia atrás, y atrás de ese edificio hay otros edificios que están buenos.
1: Y eso le hace peso al otro.
0: Claro, entonces la gente ve la cinta allí, pero igual pasa.
1: Pasan y se quedan mirando, y yo digo, yo no puedo creer que
0: ahí
1: sean
0: están
1: tan irresponsables y tan... No sé.
0: El misterio de esta hora, de las 8:59 minutos, es precisamente qué está pasando en el mundo. Científicamente puede ser que se activó el cinturón de fuego, Socialmente estamos mal, estamos aprovechando los momentos como para hacer cosas que no tienen que ser. Religiosamente no hemos pedido perdón, estamos
1: orar, encomendarse a Dios. Y también otra cosa, que es que yo siento que no podemos juzgar a las personas que de pronto tú las ves tranquilas o afrontando la situación de una manera distinta, porque es que de eso se trata. Somos seres humanos completamente diferentes. Uh-huh. Algunos están más fortalecidos en la fe que otros. Por eso no podemos pretender que todas las personas actúen de la misma forma en un momento de angustia, en un momento de tristeza. Algunos lloramos, otros no lloramos,
0: otros son fuertes,
1: otros salen a correr a ayudar, a levantar escombros, otros simplemente dicen, hey, yo ayudo desde acá, envío mi aporte porque no me siento capaz de estar allá. O sea, pero todos somos seres humanos diferentes. Además, también hay que entender que independientemente de las personas que tristemente perdieron la vida, pues a todos nos toca continuar pagando servicios, nos toca continuar pagando arriendo, los que pagamos servicios. Entonces, la responsabilidad continúa. Y nosotros, por ejemplo, hablo por mí, que teníamos eventos organizados, actividades.
0: Se han cancelado.
1: Pues todos los han cancelado. Entonces, toca de alguna u otra manera responder. Porque el dueño de la casa o el señor de los servicios,
0: no, va a esperar.
1: No, ellos no van a decir, ay, no, por este mes no les vamos a cobrar.
0: Los del gas.
1: Ay, ellos,
0: no, tranquilos.
1: No, hasta te cortan.
0: Es más, hay lugares donde no hay servicio de gas en este momento y común y corriente llegan las facturas. Pero hay que cumplir, hay que hacerlo.
1: Exacto, entonces es muy triste, es muy doloroso, nos ha afectado a todos. La invitación es para que continuemos apoyando a las personas que más nos necesitan en este momento. Pero hay que tratar de ponerle una buena actitud, de ser amables con las personas, de soltar muchas cargas que a veces nosotros nos cargamos y no son nuestras. Y no que sientan que a uno no le importa, sino que la vida continúa finalmente. Pues para nosotros continúa de todas las formas. Y si nosotros estamos bien, vamos a poder ayudar a los demás.
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Amigo, yo soy militar y llevo varios días que en la madrugada siento una presencia que se me sube encima. Bueno, más conocido como el muerto. Pero es que en las partes rurales, más que todo en el monte, las brujas se manifiestan de una manera distinta, porque las brujas, ¿qué es lo que buscan con uno cuando se enamoran de uno? Masturbarlo a uno. Esto se ve presentado en sueños excitantes. Usted de un momento a otro, se los cuento, a mí me pasó. Usted de un momento a otro siente como que alguien lo toque, usted se siente bien, usted se siente excitado. Y es donde empiezan a venirse los reflejos a la mente como de pensar en alguien. Y usted se excita hasta que lo hacen desarrollar. Esto sí lo hace, pero es una bruja. Cuando usted, pero hay varias formas de cómo se quiere manifestar la bruja y cómo quiere molestar a la persona. Una, por hacerle como el montarle el peso muerto, que es para hacerle daño y quitarle energías por medio de, lógicamente, a su espíritu que carga la bruja, que es un demonio, ya lo he dicho. Y la otra, cuando una bruja se encapricha de una persona, lo masturba. Y bueno, y hay varias cosillas allí que la bruja quiere molestar a alguien, ya se manifiesta de otras maneras, molestando, haciendo ruidos, congelando a la persona.

0: Bueno, eso es lo que nos dice Ospina, uno de los personajes en Colombia, que según cuentas tiene familiares que han venido relacionándose con todo lo que tiene que ver con la brujería y con todo ese asunto. Entonces ahí nos cuenta sobre lo que ocurre muchas veces en la madrugada, lo que llamamos o que se para el muerto o la parálisis del sueño, que muchas veces pasa a ser brujería. A ver qué nos dice Ospina, a ver si fue
1: que... Esa situación tan lamentable que pasó acá en Colombia, escuchemos, debido a ese terremoto, espero que muchas personas entiendan el mensaje, que la vida es frágil, y más en estos tiempos donde las entidades están alborotadas, y más aún, el espíritu de la muerte no descansa. Lo que está sucediendo es bíblico, muchachos, y no esperen a que alguien les alerte de lo que viene, porque lo que viene ya está escrito. Compartan bastante con sus familias y con las personas que verdaderamente han estado contigo, en las buenas, en las malas, muchachos. Hagan ese viaje que tanto ustedes han querido hacer. Salgan y disfruten, pero no sigan aplazando nada, porque el hoy es hoy y el mañana no espera a nadie. Lo que soy yo, pues, de mi parte, mañana mismo voy a empezar a hacer buñuelos y natilla, y no voy a esperar a que llegue diciembre, porque diciembre puede que me espere, pero yo no puedo saber si llego a diciembre.
0: Hay mucho de lo que se dice sobre todo esto que ha venido aconteciendo. Está escrito, la tierra se moverá. Y eso está pasando en estos momentos en el mundo entero. Entonces hay que ponerle bastante cuidado a lo que pasa. Ospina ahí nos da un pequeño consejo de que hacer las cosas ahora mismo, no dejar para otro día, abrazar a esa persona que usted tanto quiere, verse con una persona que de pronto no se ha visto en mucho tiempo, en fin. Pero hay que hacerlo ya mismo. Estamos en tiempos muy, pero muy complicados, muy difíciles. 9:36 minutos. En momentos, mi caballero me compartió un dato sobre algo muy interesante que pasa, y es las presencias paranormales en lo que tiene que ver con los escombros del terremoto. En un rato les contaré qué han logrado ver la gente por estos días. Y para eso estamos en este jueves de Misterio en Modo Mix.

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1: Nueve 50 minutos en la noche, estamos prácticamente llegando al final de este Juernes de Mixterio, hoy con más música que otra cosa, porque andamos también en una labor muy importante con los niños, entonces estamos activos por todo el lado, moviéndonos por aquí, por allá. Del movimiento de lo que anda ocurriendo en el mundo, en cuanto a lo que les comenté sobre experiencias paranormales entre los escombros, no fue aquí en Cali, sino en La Guaira, donde han venido apareciendo una cantidad de cosas muy extrañas, como gente que se ve ya en horas de la noche, en un lugar donde no hay energía, se prende una luz de un edificio y pasa una persona. Si ustedes quieren esa imagen, ese video yo se los comparto por acá con Mix.
2: Ese video sí fue en La Guaira.
1: El de la persona que pasa así en...
2: Que dicen que no es posible que a esas alturas esté una persona con vida en una de esas edificaciones punto de caer.
1: Esperemos a ver qué dice esta mujer.
2: Se ve como si fuera alguien del otro mundo.
3: Cualquier explicación científica disponible. Si usted se encuentra... Tras el terremoto registrado en La Guaira, se han documentado anomalías que escapan a cualquier explicación científica disponible. Si usted se encuentra en la zona, es imprescindible que siga estas instrucciones de inmediato. Si se encuentra en la zona afectada y escucha llantos provenientes de estructuras derrumbadas, no se aproxime. Los registros indican que en varios casos confirmados, no había sobrevivientes en dichas estructuras. Tras el terremoto registrado en la...
1: No habían sobrevivientes y de una u otra manera se vieron actividades en edificios donde alumbraban con la linterna y en un edificio donde no había energía para nada.
2: En La Guaira,
1: Se prende la luz de un apartamento y luego se ve una persona que pasa de un lado para otro en algo que sería imposible porque a la altura donde estaba ya ahí no había forma de que pudieran llegar porque el edificio estaba muy estropeado.
2: Averiado, sí. Oiga, por otro lado, en estos días me contaron que hay una clínica muy importante de la ciudad.
1: Sí.
2: Que muchas personas han manifestado que aparece una enfermera.
1: Sí.
2: Dice que es una enfermera que trabajó muchos años allá. Y que ella como que se desvivió, ¿no? Entonces, en algunas ocasiones ha manifestado haberla visto y que ella es de las que llega y, por ejemplo, si usted está canalizado o está con algún medicamento o así, no, quítese eso, tan, lo persuade pues como para que usted se quite todo lo que tiene conectado y que además no se tome los medicamentos. No, eso ya se los dimos, no se tome esto, ta. Dicen que es como una entidad mala.
1: Ah, sí, no.
2: Que
1: no
2: ella es, como no es... que...
1: Quiere que todo el mundo
2: se muera. Ella se desvivió, hace muchos años, en esa misma clínica, porque ella tuvo un romance con uno de los médicos, por eso no doy el nombre de la clínica. Tuvo un romance con uno de los médicos, según me contó la persona.
1: Se
2: volvió
1: un problema, algo así.
2: Y se volvió pues como un problema, el hombre era casado, tenía pues como su familia, bla. Y al final ella terminó desviviéndose, pero quedó deambulando por todo el espacio.
1: Uy.
2: Entonces muchos han manifestado como que entonces llega la enfermera de turno normal y, hey, don Pepito, ¿por qué no te has puesto esto? ¿Por qué no te has tomado este medicamento? ¿Por qué te quitaste el catéter? Y de repente, no, ¿cómo así? Pero es que vino la otra enfermera y me dijo que me lo quitara.
1: ¿Pero cuál enfermera?
2: Pero ¿cómo así? Entonces terminan describiéndola y resulta que al parecer, pues según la historia, se habla de que es ella, una mujer que trabajó allí, en esa clínica.
1: Puede pasar porque mucha gente, más cuando se desviven, recordemos que la gente que se desvive queda en un bucle infinito, ¿no? Hasta el día que mueran en realidad. Entonces usted se tiró, si usted se ahorcó, si usted no sé qué, va a repetir. Al día y la hora en que usted hizo eso, lo va a repetir, bucle infinito. Entonces, es muy factible que esa persona, obvio, siga allí. Ahí estoy compartiéndole a los oyentes, aquí voy a enviar otro video, que es el de una mujer que habla de lo que ocurre en el quinto piso de un edificio en La Guaira. Ahí sí hay un video más completo, ahí se los envío para que ustedes lo analicen y nos cuenten qué creen, si es verdad, si no creen en eso, si creen que eso es mentira o si simplemente dicen que es algo muy normal. 9:54 minutos, ya lo saben, mañana tenemos una labor muy interesante, sí, mi caballero. Recordémosle a los oyentes que estamos muy activos para el día de mañana.
2: Estamos a esta hora terminando de armar los convitos, a esta hora apenas, durante todo el día hemos estado en la labor, primero estábamos consiguiéndolos, algunas personas nos donaron juguetes, otros enviaron algunos aportes y ya fuimos a comprar, entonces ya estábamos terminando de armar como todos los convitos para niño, para niña. Creemos que van a ser útiles para ellos también, entonces mañana estaremos durante el transcurso de la tarde mostrándoles a través de las redes sociales de Mix todo lo que se va a estar haciendo junto a nuestros amigos de voluntarios de Cantabria. Voluntarios de Cantabria, Brian, por la invitación también, muchísimas gracias a todas las personas que se han unido, que han enviado su aporte. Ahí estamos ya culminando labor por hoy, pero mañana continuaremos.
1: Si ustedes mañana en la mañana logran llegar aquí a la emisora y traer otros...
2: También, si se quieren sumar, también, todo es bienvenido, o sea, puede ser para los niños, puede pensar en los adultos mayores, puede pensar en los animalitos también, hoy también. De hecho estuvieron trayendo como alimentos para ellos, bien, sí. Bienvenido sea, todo eso obviamente se va a direccionar a los puntos donde más lo necesitan.
1: Hágale pues, conectadísimos con Mix Radio, mañana nos escuchamos de nuevo, un abrazo, se les quiere muchísimo y quedan en modo Mix.
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0: Mejor dicho, no, ¿cuál seguimos? Esto se queda con nosotros. El modo solidario se queda con nosotros. ¿Qué más? ¿Cómo están? ¿Cómo amanecen? Buenos días, buenos días, buenos días, buenos días. 6:10 a.m. Aquí estamos para acompañarte, para desearte lo mejor del mundo mundial, para darte un buenos días. Para decirte que aquí estamos, que contás con nosotros. Y que siempre vamos a querer que te vaya bien, que estés bien. ¿Sabes qué? Veo una iniciativa muy chévere para hoy, muy bonita, con mucho sentido. Y es que a las 7 de la noche se está haciendo un llamado para encender una velita. Para encender una velita por Cali. Hoy a las 7 de la noche, en cualquier rincón de Cali, de Colombia o del mundo donde vos estés, a las 7 de la noche pones alarma y prendes una velita blanca. Una velita blanca para pedir por todos los que hoy más nos necesitan. Buenos días, Derian.
1: Hola, buenos días, Karencita. ¿Cómo amaneciste? Y yo también me uno hoy, 7 de la noche, a encender una velita por todas esas personas damnificadas, por todas esas personas que de una u otra forma les cambió la vida en unos segundos, en unos minutos. Así que hoy me uno y voy a prender mi velita en mi casa.
0: Ahí está, pues, día de velita por Cali, por el Valle, por Colombia. Donde quiera que vos estés, a las 7 de la noche tenés el día para conseguir la velita blanca. 6:11 a.m. Hey, buenos días. Que te vaya muy, pero muy bien en modo mix.

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1: Ya son las 6 de la mañana, 21 minutos de hoy viernes. Viernes 21 de agosto de este 2026. Es el día número 233 del año.
2: ¿Se acabó esto?
1: Faltan exactamente 132 para que le digamos hasta luego a este 2026. Y hoy es el cumpleaños número 61 de la diseñadora de modas más grande que tenemos en Colombia, Silvia Cherazzi.
2: Bien.
1: 61 años.
2: Dura.
1: Hoy un 21 de agosto, y para todos los que un 21 de agosto llegaron a este mundo, feliz cumpleaños de parte de Mix Radio 101.5.
2: Un abracito, 6 de la mañana, 22 minutos y pilas, porque hay variaciones en el pico y placa en la ciudad de Cali. Hoy vuelve, digamos, entre comillas, el pico y placa normal. Hoy viernes comprende las placas terminadas en 7 y 8, pero hay algunas variaciones en la zona de riesgo. Y se va a implementar el pico y placa para dos dígitos más, para el 1 y para el 2. O sea que hoy no pueden circular las placas terminadas en 7, 8, 1 y 2. La zona de emergencia, o esta zona, digamos, solidaria también, para no transitar, comprende entre la carrera 66, desde la quinta hacia la autopista, y la carrera 34 desde la quinta hasta la autopista. Es decir, comprende Parque Las Banderas hasta las canchas panamericanas, y más hacia el sur desde la Universidad Santiago de Cali hasta la autopista. Es decir que estas placas no van a poder transitar durante esta zona, que fue la más golpeada con el terremoto del pasado 10 de agosto. Y pilas, porque mañana sábado también tendremos en esta zona de emergencia, tendremos pico y placa para las placas terminadas en par 0, 2, 4, 6, 8, solamente en esta zona de emergencia. Así que pilas, vehículos que no tienen restricción, que pueden movilizarse normalmente, las motocicletas, las ambulancias y vehículos de emergencia, la policía, ejército y vehículos oficiales, también personas en condición de discapacidad o movilidad reducida, vehículos autorizados para atender emergencias, vehículos híbridos y eléctricos, y también las personas que pagaron la tasa por congestión pueden circular normalmente.
1: Ahí está, pues, mejor dicho, si usted no tiene nada que hacer por esa zona, lo mejor es que no se evite pasar por allá.
2: Es mejor, un poquito enredadito, pero... es mejor si usted no tiene que hacer nadita, sí, en la calle.
1: Igual esas zonas están cerradas, entonces no tiene nada que hacer por ese sector.
2: Total. Y pilas, porque hoy vuelve el Masivo Integrado Occidente Mío, vuelve a la calle Quinta. Es decir que ya pueden transitar estos míos, o va a pasar por San Bosco hasta la unidad deportiva normalmente. Ya hay servicio, ya hay rutas normalmente por la calle Quinta.
1: Las que estaban desviando por la autopista.
2: Exactamente.
1: Bueno, ahí está. 6 de la mañana, 25 minutos. Buenos días, Mix.
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1: Para vos que pronto vas a salir de la ciudad, del país, que pronto están por fuera y nos escuchan desde otro lugar, pero vos no sabías que nosotros tenemos nuestra propia aplicación. Entra a tu tienda de aplicación y nos buscas como Mix Radio Colombia. Mix Radio Colombia, ahí te vamos a aparecer, pues para que estemos ahí sintonizados 24/7. Te enteres de todo lo que hacemos, porque por estos días estamos apoyando más que nunca a nuestros emprendedores de la ciudad.
2: Uy, sí, total. Esas personas que de pronto sus negocios se vieron afectados, que pronto tuvieron que cerrar porque estaban en la zona de riesgo o porque obviamente tocó parar todas sus actividades, pues a esas personas le vamos a dar ese empujoncito y obviamente los vamos a poner en modo Mix Radio. Es muy, pero muy fácil. Apunten este número, 321-820-1015 o 1015 para que les quede más fácil. 321-820-1015 y nos escriben ya mismo la palabra emprender. La palabra emprender. Esencial que tengan de pronto un arte, una publicidad de su negocio o de su servicio o del producto que obviamente ofrece. Y nos entregan ahí todos los daticos y los vamos a estar publicando en nuestras redes sociales, arroba Mix Radio Cali.
1: Ahí está, pues, y solamente responde exactamente lo que le preguntamos, porque de ese registro se encarga, es como un tipo robot.
2: Total.
1: O sea, no somos nosotros exactamente. Entonces, ese robot solamente entiende lo que él pregunta y lo que le responde. Si usted le responde con otra pregunta, él no le va a contestar lo que usted le está preguntando. Él simplemente va a estar esperando que le dé la respuesta a las preguntas que le está haciendo. Entonces, exactamente lo que le pregunta ahí es lo que usted va a contestar en ese mensaje.
2: Sencillo.
1: Lea todo muy bien antes de contestar. Entonces, todo lo que le pedimos ahí, dice que en un solo mensaje, y en un solo mensaje lo vas a enviar, pues para que sea más fácil para vos, más fácil para nosotros, y podamos arrancar muchísimo más rápido a apoyar a todos los emprendimientos.
2: Y si lo hacen ya mismo, vamos a leerlos al aire de una vez, vamos a saludarlos, vamos a contarles a todos los oyentes qué es lo que vende, qué es lo que ofrece, qué es lo que alquila, qué es lo que permuta. 321-820-1015, la palabra emprender.
1: Vale, pues ahí esperamos todos sus mensajes. 6:37 a.m. Ey, buenos días, buenos días.

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1: Avanza el reloj y ya son las 6:53. 6:53, buenos días. ¿Para dónde vas? ¿A qué? ¿Hacia dónde te dirigís a esta hora de la mañana? Si quieres enviar algún reporte, te esperamos pues al 321-820-1015, que es el mismo WhatsApp. Y recordándote de pronto el tema del pico y placa, que para algunos puede resultar un poquitico enredado, pues porque a última hora fue como que nos cambiaron.
2: Sí, total.
1: Como que unos quejándose, venga, me tocó mucho pico y placa esta semana. Pero bueno, amor, ya, este es el último día, como que así como descontrolcito, y ya la próxima semana, o sea, a partir del lunes, vuelve toda la normalidad.
2: Excepto, excepto los sábados, que va a ser pico y placa, digamos, solidario, de placas impares y placas pares. Quedan dos fines de semana o dos sábados mejor, donde se va a tener esa medida. De resto, normalito.
1: Donde se tendrá pico y placa los sábados. De resto, de lunes a viernes, normal como veníamos a partir del 1 de julio, que fue que cambió pues la medida. Pero de resto, el lunes, placas 9 y 0. El martes 1 y 2, el miércoles 3 y 4, el jueves 5 y 6 y viernes, como hoy que arranca otra vez, 7 y 8.
2: O esperemos de pronto variaciones, uno no sabe, quién sabe. No,
1: pues ahí dice que ya que vuelve a toda la normalidad.
2: Ojalá, ojalá, porque nos tienen un poquito confusos, pero bueno, sencillo, hoy viernes placas terminadas en 7 y 8. Y por la zona de emergencia no pueden transitar las placas 1 y 2. Zonas de emergencia, carrera 66, desde la calle Quinta hasta la autopista. Y zona de emergencia desde la carrera 34, entre Quinta y autopista. Es decir, canchas panamericanas hasta Parque Las Banderas. Universidad Santiago de Cali hasta la autopista. Clínica Imbanaco, Cosmocentro, Palmetto, Mall Plaza, Clínica Oftalmológica y demás sitios que fueron afectados por el terremoto del pasado 10 de agosto.
1: Ahí está pues, 6:55. Entonces, en esa zona de emergencia que dice Erian, placas prohibidas hoy por esa zona, 7, 8, 1 y 2.
2: Perfecto.
1: Y en el resto de la ciudad, el normal, placas terminadas en 7 y 8.
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1: Ya son las 7 de la mañana, 13 minutos. Y ayer hubo fútbol femenino. Se reactivó la liga femenina.
2: Bien.
1: Ya vamos en la jornada número 16, casi que a conocer quién será el equipo femenino colombiano que se lleve una próxima estrella este 2026. Ayer fueron 4 partidos en simultánea y jugó Orso Marzo contra Deportivo Pasto. Quedó 3-0 a favor de Orso Marzo. Santa Fe Fortaleza estuvo muy bueno porque quedaron 4-4. Quedó ahí un empate. Atlético Bucaramanga contra Once Caldas, 2-1 a favor del Atlético Bucaramanga. Y el América ayer también jugó contra Independiente Medellín, 3-0 a favor de la Mechita.
2: ¡Qué bien!
1: Eso por el lado femenino, donde ya estaremos a unas cuantas fechas de más de saber cuál será la actual campeona, el actual campeón equipo femenino de este 2026.
2: ¡Qué chévere! Karen, ¿se acuerda de Ronaldinho, el jugador brasileño?
1: Claro,
2: el leyenda. De las muelitas. Pues imagínense que el viejo vuelve al fútbol profesional a sus 46 años.
1: ¿Qué?
2: Sí, vuelve al fútbol, es el nuevo jugador de el Ravenna, un club de la Serie C de Italia. Además, él es accionista de ese equipo y está listo y preparado para jugar. Después de años de su retiro, el viejo vuelve y vuelve la magia al fútbol.
1: Yo creo que dijo, sigo siendo socio, pero me meto en esa temporada, pues.
2: Sí, veo muy suave a estos jugadores, voy a meterme un rato.
1: Vamos a enseñarles un toque de la magia.
2: De pronto vamos perdiendo, toca ingresar, voy a calentar y para adentro. Súper.
1: Ahí está, pues. Este fin de semana también hay fútbol profesional colombiano. El domingo juega el Deportivo Cali y me gustó muchísimo la iniciativa que hay porque van a jugar en el estadio de acá de Palma Seca. Y es que para vos poder ingresar, obviamente compras la boleta, pero adicional debes de llevar una ayuda.
2: Bien.
1: Aportar alguito, una librita de arroz, una bolsita de lentejas, una bolsita de frijolitos, una lata de atún, o sea, lo que sea a tu alcance, una librita de alimento para mascotas, lo que esté a tu alcance para que seamos solidarios con esta causa.
2: Qué chévere.
1: En el estadio del Deportivo Cali,
2: súper,
1: el domingo.
2: Súper. Qué bacano, súper y bien por esa iniciativa. A uno de los jugadores que le fue muy bien por estos días fue a Joan Mojica. Hizo gol y también hizo asistencia en el partido donde ganaron 3-1 frente al Partizan. El Getafe ganó frente al Partizan por los playoffs de la Conference League. Una noche redonda para el colombiano. La sacó del estadio el viejo, gol y asistencia.
1: Y asistencia. Ahí está, pues, y hoy por parte del fútbol profesional colombiano, hoy es que ya regresan los equipos a jugar. Abre la jornada Jaguares Boyacá Chico a las 4:05 de la tarde y cierra el día Alianza contra el Deportivo Pereira a las 7:30 de la noche. Y mañana por parte del Valle, el América contra Santa Fe a las 6:10 de la tarde. Y lo que les había dicho, el domingo a las 2 de la tarde, perdón, el domingo a las 6:10 de la tarde, el Deportivo Cali contra Internacional de Bogotá.
2: Muy bien.
1: En momento de que se activen a través del mis WhatsApp 321-820-1015, vamos a subir un poquitico el ánimo, vamos a sacar sonrisas, vamos a, porque eso es lo que logramos con las músicas. Tus canciones favoritas te sirven de terapia. Entonces, decinos cuál es esa canción con la que debemos arrancar el día, con la que vos decís, uy, venga, esta yo sé que le sube el ánimo a más de uno. Entonces, ponete la 10, pues ahí, en nota de voz, 321-820-1015, cuál es esa canción que vos decís, uf, ve, con esta canción necesitamos arrancar el día con todos los poderes.
2: Hágale.
1: 7 de la mañana, 18 minutos, hey, buenos días.
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Nota de voz, decinos cuál es esa canción que vos decís como que, uy, venga, con esta canción creería yo que arrancamos el día con una sonrisa, con un toquecito de energía, con una vibra diferente. Entonces al 321-820-1015 nos decís cuál es esa canción para arrancar el día en

0: Nicole, como dice Don Omar, no nos queda más que agradecer. Agradezcamos. Yo agradeció hoy, ya agradeció porque tiene un día más de vida, porque gracias a Dios se levantó con vida, se levantó sanito, se levantó a salvo. Los suyos están bien. Esa es la ganancia el día de hoy.
1: Uy, total, levantarse, mirar a sus seres queridos allí en su casita, poder comunicarse con ellos, los que están lejos, poder decirles cuánto los ama, poder tener un plato de comida en la mesa, poder trabajar y tener la posibilidad de un empleo, de ganarse sus pesitos, obviamente, pues es una bendición total. Un abrazo para todos los que están activos a través de @mixradiocali en redes sociales, los emprendedores también, que ya nos escribieron la palabra emprender a través del 321-820-1015. Ya estamos listos, más adelantico venimos a leerlos y también a saludarlos. Un abrazo.
0: Ahí está, pues, y la invitación que tenemos para el día de hoy es que a las 7 de la noche, hoy 21 de agosto, Día de las Velitas por Cali y por el Valle y por todo Colombia, porque somos luz, somos memoria, somos los que ya no están. Y hoy, en conmemoración a eso, a los que ya no están, elevar una velita blanca hasta el cielo todos unidos. Encenderemos para rendir un homenaje a aquellos que hoy ya no nos acompañan después del pasado 10 de agosto.
1: Total, hoy viernes Cali y el Valle del Cauca encienden una luz de esperanza. Los invitamos a todos para que vayan consiguiendo su velita y hoy a las 7 de la noche la encendamos por todas esas personas que ya no están con nosotros. Para todas esas personas que de pronto se vieron también afectadas, sus negocios y demás, una velita vamos a encender todos.
0: Vos que de pronto estás por fuera de la ciudad, estás por fuera del país, querés unirte a esto bonito, entonces ahí van a conseguirse la velita y a las 7 de la noche, hora Colombia. Es más, y si usted enciende la velita, puede publicar una foto y nos etiqueta @mixradiocali, @mixradiocali, para saber cuántos se unieron a esta bonita causa de encender una velita hoy a las 7 de la noche.
1: Y la reposteamos de una. Hágale, pues.
0: Si estás por fuera de Colombia, ya sabes, pues, 7 de la noche, hora Colombia. 7:37 a.m. Seguimos avanzando en esta mañana de viernes, viernesito lindo, con Mix Radio. Buenos días.
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7:53 y lo prometido es deuda. Va a saludar de una vez los emprendedores que se han reportado a 321-820-1015 con la palabra emprender. Emprender 321-820-1015. Un abrazo para por acá. ¿Cómo se llama este negocio? 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Más emprendedores. Víctor, un abrazo para ti. 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Ustedes también pueden colocar su emprendimiento al 321-820-1015 con la palabra emprender. Los vamos a saludar al aire, los vamos también a postear en carrusel a través de redes sociales, a través de @mixradiocali. Ingresen ya mismo, @mixradiocali. Ingresen también al mis WhatsApp 321-820-1015 con la palabra emprender.

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0: ¿Cómo están? Buenos días.
1: Oh.
0: Aquí arranca
1: Good Morning.
0: Inicia aquí Nadie Responde por Mix Radio. Me causa
1: sensación,
0: curiosidad ver a Offer tan morning, o sea, tan temprano.
2: Sí. Los viernes siempre viene. Viernes.
0: Yo no me acordaba de eso.
1: Porque yo tengo una cantina los viernes.
2: Ah, porque es que acuérdate que él estaba de vacaciones.
0: Ajá.
2: Entonces, claro, llevamos mucho tiempo sin Offer.
1: Exacto.
0: Es cierto, es
1: y
0: cierto.
1: Y los viernes que les dan.
0: Yo me traigo una cantina.
1: El tal,
2: la cantina, el mixeo bélico.
1: El mixeo bélico, entonces yo me les metí con una cantina de un viejito que tiene por allá.
0: Yo no sé si sea prudente retornar al mixeo bélico.
2: No,
0: helico,
2: la próxima semana ya retorno.
0: La próxima semana, sí.
2: No, o sea, él está recordando.
1: Recordando.
0: No, momentos. No, pero igual me lo pregunté y me lo cuestioné porque, pues, mucha gente. Pues ya está como retornando a la normalidad, pero la verdad.
2: El mix retornamos el lunes.
0: Queremos ser prudentes con el mixeo bélico porque eso es muy bélico.
1: Muy bélico, y bueno, hay que esperar así como. Igual, la espera, o sea, esto no tiene ni siquiera una espera. Esto sigue, esto tiene una continuidad, esto tiene un avance, esto va mejorando porque así lo queremos. Y entonces, pues con el transcurrir de los días.
2: Vamos retornando.
1: Y entonces el próximo viernes, mixeo bélico.
0: Ya está, ahí aclarado las dudas para la gente que de pronto estaba preguntando. Y bueno, es viernes, mi gente, espero que esté muy bien. El clima, siento que hoy va a ser mucho calor. Y Offer con su hoodie a fuego. Ahorita después de las 9 vamos a prender las cámaras.
1: No, estamos tirando rostro, pinta y todas las cosas.
0: No, rostro, ¿sabes? Todavía no, a las 9.
1: Bueno, ahorita.
0: Ahora no,
1: estamos. Pero pinta, tú sabes, el busito.
0: Yo vi a Offer y ya me dio calor. Me dio un poquito de sofoco.
1: Así me dijeron.
2: Pues que viene preparado es porque usted nos hace aguantar mucho frío acá.
0: No, bien, es que usted está tranquilito, mire.
1: Es friolento.
0: 20 grados centígrados en la cabina.
1: Como él es blanquito.
2: 20 grados centígrados para un oso polar.
1: Como él es blanquito, entonces el sol no le pega. O sea, el sol rebota. ¡Fin!
0: Rebota.
1: Pero me mantiene con frío.
0: Bueno, con calor, hombre. Con calor.
2: Con calor.
0: 809, sí. Así que bienvenidos todos los que vayan llegando, un abrazo. Espero que estén muy bien, espero que estén ya en el trabajo, que se hayan tomado su primer coficito de la mañana si son fanáticos del café, o si no, una aromática, un té matcha, un chocolate. ¿Has tomado té matcha?
2: Uy, a mí sí, no me gustó. Pero no me gustó.
0: A mí tampoco.
2: No sé cómo hay gente que se lo saborea y dice, qué rico.
0: No pude entrar en la onda, intenté.
2: Lo he probado de todas las maneras, que me dijeron, no, es que con lechita de coco es melo. No, tampoco.
0: Con lechita de unicornio tengo que probar.
2: ¿Unicornio?
0: Sí.
2: Con leche de unicornio.
0: Ahorita le digo. ¿Qué dice la gente?
1: Es mágico.
3: Dios mío.
0: ¿Todo bien?
3: Buenos días, hey Offer, buenos días.
1: Hey, parcero.
3: Buenos días. Karen, buenos días.
1: Karen, que le responda.
2: Buenos días, mi amor.
3: Ganoso de que me pongan un temita ahí, pues.
1: ¿Cuál?
3: Este viernes. Una uña iba a poner ahí como paso, llámela ahí que camellando y parcha un ratico aquí como en el coche.
2: Bueno, mira que justamente en la hora pasada sonó.
3: Sí, sí.
0: Yonaguni.
2: Sí.
1: Ah, Yonaguni.
0: Ay, sí, a las 7:28
1: ya sonó.
2: Sonó hace muy poquito, sonó, como para repetirla.
0: Donde vos no me digas, se la pongo al socio.
2: No, ya sonó.
0: Mi pana, sorry, como dice Justin Bieber.
1: No, más tardecito puede ser.
2: Más tardecito la podemos repetir.
0: Más tardecito, porque tipo 5 p.m.
2: Si así, no, si así nos regaña, ay, pero ¿por qué repiten tantas canciones? Mire, hay una persona que no escuchó la hora pasada y en esta hora quería volver a escuchar esa canción.
0: Tengo un audio de un pana muy fiel a mí.
1: A ver.
0: Adivinen quién es.
1: ¿Quién?
2: La tía.
4: Buenos días a los padrecitos presentes. Madrecita, Karencita, ¿cómo estás?
2: Bien, padrecito.
4: Offer, galleguito,
1: parcero,
4: la
1: política, un abrazo.
4: Mío.
0: A ver.
4: ¿Cómo le amaneció, mío?
0: Melo.
4: Bendiciones en abundancia. Aquí ya volteando las calles de Cali, épico y placa, pues. Horrible. Bendiciones para todos. Sé que estamos un poquito bajitos de ánimo, pero bueno, con la mejor actitud y energía. Dios me lo bendiga.
0: Amén.
4: Y a ver si me pueden regalar ahí, yo voy a llegar de Sayo. Dios me lo bendiga.
2: Amén,
4: todo el amor.
2: Amén.
4: Dios me lo bendiga.
2: Amén, mi amor, gracias.
1: Oigan, estamos con 21 grados. ¿Estás
2: hablando con todo el amor?
0: Sí.
1: 21 grados
2: desde
1: centígrados.
2: El amor. Desde el 21. Amor.
1: A esta hora 21 grados centígrados.
0: Y aquí está,
2: mira, el aire también.
1: Lo que dijo Gallego.
0: Aquí estamos a 21 también.
1: Lo que dijo Gallego.
0: Tranquilo.
1: En el transcurso del día va a ir aumentando el sol. Las 25, 27, 28.
5: Buen día,
0: Mix. ¿Qué dice la gente?
5: Un excelente día.
0: Bien, ok, ¿cómo estás? Amén.
5: Quiero escucharme ahí.
1: El rey Don Omar que anda.
0: ¿En qué momento dijimos que vamos a poner música?
1: Pues la gente. Todo viernes, pues la gente
2: te vieron como amable gallego.
0: Sí. No, ya tuve mi episodio de amabilidad.
1: ¿Cuándo fue eso?
0: Ya, hace 5 minutos, se acaba de terminar.
1: No.
0: 8:13, aquí las tengo. Vamos a recordar un clásico y adivinen de quién es.
1: A ver.
2: Zion Baby. Lo imaginé.
1: Gallego es como.
2: Por eso se lo puso.
1: Como fanático de Zion. Yo cada vez.
2: Lo ama.
1: Ama
2: Zion. Tiene un altar de Zion.
1: Y eso que el que le tomó el whisky fui yo.

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2: Ahora son las 8 de la mañana, 26 papaya. Minutos. Un saludo para la gente que en este momento está desayunando con papaya. Hay mucha gente que incluye en su dieta frutica antes de...
3: La
2: de que,
3: fibra.
2: Exacto, antes de que arranque la proteína, ¿no? Uh-huh. Antes están un platito de frutita y ya está. Yo solamente he comido eso cuando voy de pronto a un hotel. Pero que yo tenga esa iniciativa de que
3: ¿en
2: no,
3: casa?
2: En casa no.
3: Picar la fruta y el desayuno, ¿no?
2: Me la como congelada. Entonces me gusta picar piña.
3: Congelada.
2: Y yo la soy fanático de la piña, mi gente.
4: Si usted nadie la come, no vaya a dar papaya en la mañana.
2: Exacto.
4: ¿Usted comer papayita? No.
2: Cómasela mejor. Cómasela para que no de papaya.
4: No de papaya.
2: 8:27, los que están tomando el primer cafecito ahí en la oficina, muchas oficinas, no todas, aclaro. A esta hora llegan es como a desatrasarse.
4: Rápidamente.
2: Sí, como que, hey, Karen, ¿qué más? ¿Cómo te fue ayer? Ah, no, ayer yo estuve en cine. Ah, que me vi Spider-Man. ¿Te dice Spider-Man? Uy, buena, ¿no? Sí, no, te la recomiendo, Tim. Ah, un cafecito, Tim. ¿Qué vas a hacer este fin de semana? No, pues voy a hacer unas donaciones, voy a visitar, no sé, algunos abuelitos. Eso pasa en las oficinas. Esta hora es el momento del cotorreo.
4: Hablando de Spider-Man y todo este asunto, nos dimos cuenta que algunas salas de cine están cerradas.
3: Cerradas.
4: Aún.
3: Yo creería que puede ser hasta este fin de semana.
2: Yo pienso que las que
3: o
2: están...
3: por seguridad.
2: No, yo pienso que las que están cerradas de pronto quizás sufrieron afectaciones.
3: Es que muchos centros comerciales sufrieron afectaciones. Y pues vos sabés que las salas de cine quedan como por allá metiditas.
4: Claro.
3: Entonces de pronto hasta que no revisen con lupa full si hay algún riesgo, ¿no? Creería yo que no las van a abrir.
4: Hay varios centros comerciales que yo vi pues en redes sociales que estaban recogiendo y recogiendo... escombros, algunos ya les dieron como el
3: aval que
4: el
3: ya.
4: Aval, listo, sigan trabajando, no hay problema. Y muchas edificaciones en la ciudad están esperando precisamente esa revisión.
3: Por lo menos de los que yo he visto afectados, Mall Plaza fue uno de los más afectados.
4: Sí.
2: Chipichape también.
3: Chipichape también. Cosmocentro también vi algunas. Y Palmetto. Hasta ahora sé de estos cuatro. No sé,
4: Unicentro. Jardín Plaza.
3: O sea, de Unicentro. Jardín Plaza sí sé que está bien, porque sí, tengo varios conocidos también que han estado allá y que está bien, gracias a Dios. Sí, pero de los centros comerciales, cuatro fueron los más afectados. Palmetto, Cosmocentro, Mall Plaza y Chipichape. De Unicentro, la verdad, no tengo reporte. Si hay alguien que sepa sobre Unicentro, que nos diga.
2: Es difícil, después de lo que vivimos el 10 de agosto, el tema del terremoto, retornar a sus funciones y de pronto en algunos locales quizás averiados, ¿no? Mucha gente... A unos amigos que trabajan en una clínica que también estuvo afectada, les cancelaron el contrato.
4: No.
2: O sea, como no hay edificación para trabajar ni tampoco son de las personas, del personal que puede trabajar en casa, les cancelaron el contrato. Entonces, se viene un tema económico difícil. Y aquí en Mix hemos activado el apoyo a los emprendimientos.
4: El Emprender Mix, que es apenas como para que usted, que de pronto perdió el... Digamos, tú tenías un negocio, pero se cayó la construcción, tuvo que cerrar su negocio. Pero usted es tan emprendedor que va a seguir moviéndose y entonces tenemos una oportunidad muy fácil con Mix Radio. 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
3: Con la palabra emprender a nuestro Mix WhatsApp es que te vas a registrar. Dato, solamente respondan lo que les preguntamos ahí, ¿por qué? Porque esto lo haces como un robot que tenemos que nos ayuda a agilizar como el registro.
2: El tema de registro.
3: Entonces,
2: sí.
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2: En el WhatsApp, mi gente, escriban la palabra emprender. Ahí me están enviando
4: ¿arrancaron ya?
2: No, publicaciones.
4: Ah, okay.
2: Tienes que hacer el proceso, mi amigo Calirru 1017.
3: Ajá.
2: Envíame la palabra emprender, sigue los pasos y cada vez que te haga una pregunta, contesta correctamente la pregunta y ahí vamos recopilando toda esa información y poco a poco vamos apoyando a todos los emprendedores de Cali desde la radio, desde nuestras redes sociales. Así que Vamos a hacerlo con todo, vamos a recuperarnos todos unidos, podemos salir rápido de esta situación que muchos la están pasando bien difícil.
4: Estamos activos con todos los oyentes. Usted es la manera pues como mucho más fácil de que lo pueda hacer. Ya hay mucha gente como actuando de diferente manera en lo que tiene que ver con centros comerciales. Uh-huh. Afuera de San Andresito del Sur se están ubicando.
3: Afuerita.
4: Están vendiendo absolutamente de todo para que ustedes también apoyen a estas personas que también están esperando a que lleguen a hacer la revisión y les digan, bueno, pueden continuar dentro de los locales o...
2: Dicen por acá, buenos días, Unicentro está ready.
3: Ah, bueno, que gracias a Dios, entonces Unicentro sí está ready. Pero creo que lo de Cine Colombia, sí, no, porque alguien, Juanpa estuvo allá y dijo que Cine Colombia
4: están cerrados. Ajá.
2: Dicen por acá, Pipe, la 14 de Calima también está dañada.
3: Ay, venga.
4: Pero venga, hay una noticia de 14 de Calima.
3: Ah, bueno, habían circulado, pero ya se le van a decir que es falso, que habían dicho que ha quedado tan destruida que la iban a demoler.
4: No, al contrario, que la van a volver a abrir.
3: Exacto.
4: Van a volver a abrir sus puertas y me imagino que ya reactivándose, porque es una nueva oportunidad, me imagino que también la van a...
2: Yo he visto muchas historias de tema ahí en TikTok.
3: Y es que la 14 de Calima es emblemático.
2: Claro. Hasta que no saque un comunicado el tema de la 14, yo no le creo a todos los videos de TikTok.
3: Ajá.
2: Sí, porque han salido muchos.
3: Unos dijeron que le iban a demoler, otro que le iban a reabrir.
4: Yo vi una de una fuente muy, muy...
2: ¿Muy confiable?
4: Muy confiable, como es Tu Barco. Saludos a gente de Tu Barco, que el man anda...
3: Ah, a Tu Barco le creo.
4: Y el man fue el que dijo que iban a reabrir la 14 de Calima. Que la ya llevaba a los hijos, que... Okay.
3: No, es que eso es histórico, o sea...
2: Sí, todo el mundo, todos los caleños...
3: ¿Qué caleño no ha ido allá desde que era pequeñito? Como allá también era el tema de la rueda.
2: Sí, había una rueda.
4: Aún está.
2: Pero siempre.
3: Siempre.
4: Siempre, siempre. Y Chipi Chape, después de que pasó el terremoto, a los días ya estaban removiendo escombros, porque se cayó gran parte de la estructura, ajá, y ya están como que otra vez activos para ya me imagino, en próximas semanas volver a abrir.
2: Dice Darwin, el único... Ready. No tuvo.
3: Ah, venga, sí, el único nada, gracias a Dios.
2: 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Fácil, palabra emprender, sigue los pasos correctamente. Y pues vamos a agilizar el tema de toda la captación de toda la información para empezar con nuestro apoyo a través de la radio, a través de nuestras redes sociales. Así de fácil, con Mix Radio.
4: Esta es la emisora que. Acompañando a los emprendedores, claro.
2: Obvio, 9 de la mañana, a las 9 de la mañana nos venimos con tus comentaristas de confianza. Tienen que estar ahí atentos.
4: En vivo en TikTok también.
2: Ay Dios.
4: Momentos.
2: Ay Dios, en minutos, actívense. Estamos en vivo, mi gente.

0: 37. Aquí desde la cabina de Mix Radio te saludamos, un abrazo, espero que estés muy bien. Y bueno, planes para este fin de semana, Karen Martínez, planes para este fin show.
1: Precisamente para hoy, hay algo, una iniciativa muy bonita que inició la Arquidiócesis de Cali,

0: en la noche, inicia la noche de velitas, haciendo como un homenaje a todo lo que vivimos, a esa luz que necesitan las personas que ya no están con nosotros, que de pronto necesitan esa lucecita para encontrar el camino, para estar más cerquita de Dios, para orar por el descanso de estas personas, para orar también por lo que va a continuar de aquí en adelante con nuestra ciudad, con lo que vamos a hacer para ayudar a muchísimas más personas.
1: Desde nuestra casa, 7 de la noche, es un acto simbólico. Ajá. Por todas esas personas que en este momento ya no nos acompañan. Sé que más de uno tiene un amigo. Un amigo, conocido, un familiar, conocido que no la está pasando bien, no la libró. Es el lunes y la verdad es necesario de acercarnos más a Dios. Ese tipo de actos y ese tipo de homenajes, pues es bonito hacerlo, la verdad. 7 de la noche, Offer, si no tiene vela blanca, ahorita termina el programa a buscar
0: y conseguimos velitas blancas.
1: Sus velas blancas y vamos a...
0: Y no solamente en la casa, en el lugar donde usted esté, sí. Si usted está en la oficina, por lo menos vos...
1: A mí me toca en el trabajo.
0: Entonces aquí puedes encender tu velita blanca a las 7 de la noche. Hagámoslo con muchísima fe, por esa luz que necesitamos, por esa luz que nos va a ayudar a volver a levantar a Cali, volver a levantar a Colombia, después de todo esto que vivimos, que sea esa esperanza que necesitamos sentir otra vez en nuestros corazones y a Dios en nuestros corazones, porque muchas veces nos olvidamos de Él.
2: De una u otra manera, encender esa velita es pedir perdón por tantas cosas que pronto no hacemos bien, que generan algunas consecuencias. Y como para también sanear la tierra, para sanear este lugar que es tan bonito, que es Cali, que queremos que no solamente sientan los seres queridos que ya fueron, sino que la ciudad también empiece como a cambiar.
1: Como un equilibrio.
2: Empiece a tener
1: A vibrar diferente.
2: Exacto.
0: Venga, sí, y dejar tanta pelea y tanto ego a un lado. Por lo menos estoy viendo en redes sociales mucha pelea con el tema de unos rescatistas, que no, que es que ellos llegaron a tomarse foto y demás. Venga, ¿a quién importa si este hizo más, si este hizo menos? Vos, la ayuda que hiciste, la hiciste de corazón. Y no estamos, o sea, estamos en un momento como para reconciliarnos, para unión, no para ponernos a pelear los unos con los otros. O sea, si vamos a seguir en la pelea que es que este le gusta esto, este le gusta lo otro, pues no hemos como aprendido la lección.
2: Bueno, igual no es el momento como de pelear.
0: Es que este va a llevar los créditos. Bueno, déjelos que los lleven. Usted le queda lo que hizo usted en el corazón. Usted sabe quién hizo, quién no hizo. Igual, todo suma. Ah, que este llegó nomás a mover 2 ladrillos. Esos 2 ladrillos era necesario moverlos también.
2: Es cierto.
0: Entonces no nos pongamos con esas vainas de peleas por aquí, peleas por allá, porque entonces no hemos entendido el mensaje.
2: Ustedes saben que caleños, saben que fueron héroes en esta situación.
0: Mucho, y lo siguen
2: siendo. Nadie como ustedes, de los que estuvieron viviendo allí y sacando personas, son los que pueden sentir lo que en realidad pasó. Entonces,
0: pero yo que creo que eso no va a olvidar.
2: Eso es como una lección para que ya la ciudad cambie.
0: Más empatía, sí. Menos conflicto, menos, ay, que es que usted sí, que usted no. No. Gracias a Dios estamos bien y nos apoyamos.
1: Es cierto, todo lo que dicen es cierto. La verdad, el mundo y...
2: necesita un cambio.
1: Exacto, pero ya nos habían mandado señales y la hemos omitido.
0: Sí,
2: y no siguen mandando señales.
0: No estamos para pelear vos en este momento.
1: Venimos desde la pandemia, fue una señal, muchos dijimos que íbamos a cambiar, no cambiamos. O sea, literal.
2: Se prometieron cosas que no hicieron.
1: Vino un paro que afectó durísimo la ciudad, tampoco. Vino un estallido y dijimos, sí, vamos a cambiar, tampoco. O sea, y son señales, mi gente. Cali necesita reconciliarse. Y
0: más
1: lo que
0: unidos.
1: Y lo que dice Karen, el tema de politizar el tema de eso, pana, desprendámonos de eso. O sea, el man que la está haciendo, o las personas que la están haciendo, saben que la están haciendo mal, pero no repliquemos ese tipo de temas porque vamos a aumentar el odio.
2: Algo muy importante es que las personas que en realidad necesitan la ayuda, que esas sean las personas que les llegue la ayuda.
0: Exacto, y por lo menos ayer veía también alguien que decía, pero ¿por qué piden ayuda si eso lo tiene que ir el gobierno? Amor, pues si está dentro de tus posibilidades adelantar el proceso, ayudarle a la persona, claro. Hágalo. Si usted no puede hacerlo, pues no lo haga, pero no fomente odio. Si usted dice, venga, yo no voy a ayudar a nadie, listo, amor, no lo haga.
1: Muchas
0: no
1: veces haga. Uno calladito es más bonito.
0: Sí. Sin fomentar más odio, más vainas, no.
1: O en redes sociales cualquiera detrás de un teléfono quizás se vuelve el más experto en análisis político, el más experto
0: no
1: en rescatistas,
0: eso,
1: o sea, detrás de un...

0: teléfono, pues cualquiera es valiente, ¿no? Pero la vida real es otra, mi gente, así que bueno, que no nos afecte eso, lo que dijo Khan, lo que dijo Offer, 100% seguro, la vida nos está mandando oportunidades, señales. Imposible, pues, que después de esta no vamos a ser mejor personas.
1: Entonces, hoy en la noche, a partir de las 7, en su casa, donde usted esté, una velita blanca, y a pedir por Cali, por el Valle del Cauca,
2: por todo el mundo.
1: Colombia, por todo el mundo.
0: 8:53, buenos días, en minutos se alistan tus comentaristas de confianza con toda la información deportiva de primera mano, aquí no fallamos.
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1: Ahora son las 9 de la mañana, 11 minutos. 9:11, es viernes, ya fin de semana. Un abrazo para toda la gente que se está uniendo a nuestro live. Ya prendimos las cámaras, así que dale pa' acá, dale pa' acá. Estamos en vivo por TikTok. Arroba Mix Radio Cali. Esta luz salió del chat. Un abrazo para toda la gente que se está conectando. Así que vamos a darle con todo. Se han unido, han llegado, incompletos, pero llegamos.
2: Tus comentaristas de confianza.
1: Un abrazo para todos, señor, los que están llegando por acá.
2: Oye, creo que otro comentarista ya no va más.
1: Vamos a preguntarle cuando vuelva.
3: Ahora le preguntamos.
1: Porque la gente lo extraña.
3: La gente lo extraña, pues quiere su análisis.
2: Es el que verdaderamente sabe.
3: Sabe de deportes, el que
1: es
3: sabe.
1: Es cierto. Su nosotros análisis. Intentamos dar una...
3: Le aprendemos a...
1: Una información certera, pero pues hay veces pasan cosas. Los oyentes nos confunden tirando información inválida y caemos en su juego. Así
2: es verdad.
1: Que todo es culpa de los
3: oyentes. ¿Cuándo caímos?
2: Nosotros creímos.
1: Ayer.
3: ¿Por qué?
1: Ayer caímos porque dijimos que iban a tener un partido, pero ese partido estaba aplazado y yo le creí a un oyente y...
2: Y confiamos en ellos.
1: Malo creer.
2: Venga, arranquemos porque ayer arrancó la Liga Profesional Colombiana Femenina.
1: Ok.
2: Ayer hubo 4 partidos, entre esos el Orso Marzo contra el Pasto, 3-0 a favor de Orso Marzo. Santa Fe Fortaleza 4-4, buen partido.
1: Sí.
2: También Atlético Bucaramanga contra 11 Caldas, 2-1 a favor del Atlético Bucaramanga. Y el América contra el Medellín, 3-0 a favor de la Mechita. Esto ya huele casi que a final, a semifinales, porque vamos a saber dentro de poquito cuál será el equipo femenino campeón que se lleve la estrella en este 2026.
1: Muy bien, hablando del fútbol colombiano, mañana en Bogotá se enfrenta Santa Fe con la Mechita, 6:10 de la tarde.
3: La Mecha va bien, ¿no?
1: Los rojos, dos rojos del país se enfrentan. Eso es un clásico. Eso es un clásico.
3: Ayer lo aclararon, mucha gente dijo que se iban a jugar ese partido a Bogotá por respeto a todas las víctimas en la ciudad de Cali. Sabinamente, si hubiese podido
2: jugar acá. Pero el estadio no está habilitado.
1: Y iba de visitante. No,
3: pero ¿no? Si no hubiese pasado lo que pasó,
1: tendría que jugar en Bogotá. Porque
3: igual.
1: Va de visitante.
3: Listo. Igual juegan allá sí o sí. Sí, oiga, sí. En cuanto al fútbol internacional,
2: el domingo también juega el Cali aquí.
3: Ah, con Nacional.
1: Ay, Cali,
3: hablar del Cali.
2: Juega el Cali, no, contra Internacional de Bogotá.
1: Ah, ok.
2: El de Nacional es contra Fortaleza. Pero juegan aquí en el Estadio del Deportivo Cali y tienen una iniciativa bonita, y es que usted aparte obviamente pues compra su boleta, pero para el ingreso también se pide una donación. Van a tener centro de acopio porque hicieron una alianza con el Banco de Alimentos.
1: Muy bien.
2: Y todo lo que se recoge en el partido será donado al Banco de Alimentos, que genial, ellos ya se encargan de distribuir pues a las personas que más lo necesiten. Entonces, si vos bajas para el estadio el domingo, acordate de llevar tu aporte. Sea una librita de arroz, una libra de lenteja, de frijoles, una lata de atún, una libra de azúcar, una libra de sal, un tarrito de aceite, lo que sea, lo que esté a tu alcance. Eso, vamos a hacer un mercado gigantísimo.
3: El mercado más grande del mundo.
2: Sí, para donárselo al Banco de Alimentos y ellos ya se encargan de distribuirlo.
3: Muy bien. Oiga, en cuanto al fútbol internacional, el fútbol alemán levantará pues el telón en la temporada 2026-2027 con uno de los partidos más esperados. El Borussia Dortmund con el Bayern Múnich. ¿Que ahí está quién?
1: Luchito Díaz.
3: Se enfrentarán este sábado 22 de agosto por la Supercopa Franz Beckenbauer en el primer título oficial que estará en juego en la nueva campaña. El encuentro se disputará en el Signal Duna Park de Dortmund con el conjunto local buscando aprovechar el respaldo de su afición para volver a conquistar todo lo que tiene que ver con el mundo del fútbol, que se reactiva prácticamente este fin de semana.
1: Muy bien, tengo deporte, pero no de fútbol. Vamos para la NASCAR y ahí tenemos una representante colombiana. La piloto se llama Tatiana Calderón, que regresa este fin de semana a las pistas internacionales a bordo del prototipo S
4: o mejor 5G28 Racing durante la nueva válida de la NASCAR en Brasil. Dice que en esta ocasión la deportista nacional dedicará su participación a promover la ayuda para los miles de familias afectadas por el terremoto de nuestro país. Bien por Tatiana Calderón, un gran abrazo y esperemos que la rompa durísimo ahí en las pistas.
3: Oiga, hablando de eventos, hay un evento que trasciende pues el deporte y se convierte en parte de la memoria de un país. La Caminata de la Solidaridad es uno de ellos, lo que comenzó en 1979 como una iniciativa de Nidia Quintero de Balcázar, terminó convirtiéndose en una de las tradiciones sociales más importantes de Colombia, la Caminata de la Solidaridad, donde muchas mujeres van allá a participar. La primera edición tuvo un formato muy distinto al actual, el recorrido fue corto y contó con pocos asistentes. Nidia Quintero participó desde un camión dorado, acompañado por sus nietas, en una actividad cuyo propósito era recaudar recursos para apoyar jóvenes de bajos recursos en sus estudios.
4: Muy bien. 9:17. ¿Alguna información que se nos quede por ahí en el tintero?
3: Tengo por acá algo de Miguel Borja.
4: ¿Qué pasó con Borja?
3: Usted sabe que estos son los jugadores que andaban buscando como estar en otros equipos, ¿no?
4: Ah, sí, va para México, ¿no?
3: El hombre está listo y preparado. Borja está activo. Y obviamente dentro de muy poco estaremos recibiendo más noticias de muchos colombianos que después del Mundial están esperando que los llamen y los fichen en otros equipos. Algunos no los han llamado para nada, ¿no?
4: No.
3: Ya son varios, sí, que no han llamado, no los han contactado absolutamente para nada.
2: Uy, que esa altura no los hayan llamado.
4: Venga, tremendo. Ustedes no sabían de James Rodríguez, ¿no? Estaba como callado el tema de James Rodríguez y podría ser que regrese a Europa. El capitán de la tricolor.
3: ¿Se habla de algún equipo?
4: El volante creativo tendrá que tomar una decisión para tomar ritmo de competencia previos a los partidos amistosos de la selección Colombia. James ya tiene 35 años y sin equipo hace 2 meses después de quedar libre y recibió una propuesta concreta del Corum FK de Turquía para reactivar su carrera en el fútbol europeo. El volante terminó pues su vínculo con el Minnesota United antes de iniciar el Mundial. Y pues bueno, vamos a ver si toma la decisión de jugar en este equipo, pues que quizás está interesado en él.
3: Como lo dijo usted, Miguel Ángel Borja ya es nuevo jugador del América de México. El delantero colombiano llegó al país, fue presentado este jueves como refuerzo de las Águilas, dando así un nuevo paso en su carrera después de la etapa de Always de Emiratos Árabes. El colombiano o los colombianos tienen buena referencia en México, porque sí, recuerden que el primer gol en el Mundial, ¿quién lo hizo? Un colombiano. Que está radicado allá en México. México.
4: Nacionalizado mexicano.
3: Sí, sí, sí.
5: Quiñones.
3: Entonces duro. Ahí hay otro colombiano que va para un equipo mexicano y es muy conocido como el América de México.
4: Muy bien, 9:19 y yo creo que estoy jugado. Karen, ¿también?
2: Limpio estoy. Ya son las 9:19. Estos fueron tus comentaristas
6: de confianza.
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0: G. De 1 a 10, ¿cuánto le dan? Karen, ya sé que 10.
1: No, Karen tiene que ser objetiva. Buenos días, ¿cómo están?
0: Juanpa, Juanpa, pregunta técnica.
1: Señores,
0: que entonces, que usted cuando va a regresar, que va a vacaciones, está muy larga, eso estaban diciendo los oyentes.
1: O sea, la gente está reclamando.
0: Obvio, sí. El tema de los comentaristas de confianza no es lo mismo sin ti.
1: Bueno, volveremos solo a los comentaristas de confianza un rato y ya a dormir. No.
2: ¿A dormir?
0: A dormir, por estos días no me puede dormir bien.
1: Por eso, si en la noche no se puede dormir bien, en el día hay que aprovechar.
0: En el día no puedo dormir parado.
1: Bueno.
0: No puedo dormir parado o sentado también.
1: Bueno, estamos pensando a ver si la verdad estoy en negociación con la empresa, sí, en el tema de los deportes.
0: Está bien.
1: Si la gente, si la empresa acepta, pues bien.
0: Regresamos.
1: Y si no, pues. Pero a usted igual no le ha hecho falta, entonces.
0: Claro. ¿De
3: qué? Sí, claro.
1: No estresen. Están tranquilos.
0: No, no, aquí no estamos.
3: La mañana.
1: No lo escuché ahorita, venía escuchándolos en el Uber Series.
0: Sí.
3: Sí.
1: Bien, bien. Vi que escuché que como venía conversando con el conductor, como que tuvieron una equivocación con una información que les dieron, o escuché mal.
0: Ah, eso fue ayer.
2: Ayer.
1: Ah, que habían. Sí, pero lo mencionaron.
0: Mencionamos de un partido que quizás.
2: Ayer confiamos.
0: Ayer lo hacían, pero después nos dijeron que no, que eso estaba cancelado.
1: O sea, volvieron a ser los comentaristas desconfianza.
0: Por eso la gente estaba esperando
1: que yo vuelva.
0: Por ejemplo, claro. Helen dice, wow, qué milagro ver a Juanpa en TikTok. Métase y verá que la gente.
1: ¿En serio dijo eso?
3: ¿Qué milagro?
1: ¿Pero por qué milagro? Yo estuve aquí en la.
2: O sea, Juanpa viene, pero no quiere salir en la transmisión.
1: No, yo vine.
3: Está como moreno.
1: Yo vine, sí, estaba.
0: Está como moreno. Buenas vacaciones, dice Helen. Saludos a Helen.
1: Solo fue un mes de vacaciones, poquito.
0: Ganoso de tener un mes de vacaciones.
1: Eso, pero es que tiene que es aguantarse a Gallego. Eso es una cosa. No, Karen.
2: Eso merece muchas vacaciones.
0: Ah, por eso deberían.
1: Andrés el cólico gallego, entonces uno tiene que sacar un mesecito de vacaciones.
0: Yo soy el más tranquilo de toda la banda, la verdad. Yo conozco. Yo y Ofer.
3: Líbranos de las
0: Ofer y yo, perdón.
1: No, pero Ofer cuando a veces se le mete como a Chucky.
0: No, pero últimamente.
1: Pero no, cierto que no, ¿verdad?
0: Ofer. No, últimamente ha manejado la relajación. No,
3: estoy farmeando aura. Estoy farmeando aura. Farmeando aura.
0: Ayer tuvimos una batalla de farmear aura.
1: ¿Este cómo es que se llama?
0: Ese se está recuperando como.
2: ¿La carga?
0: No, está recuperando confianza.
1: Venga, yo la verdad no así? Conozco mucho del tema y hablar demasiado sería imprudente.
0: Te iba a preguntar, qué pena, Juanpa, que te interrumpa. ¿Jero no está farmeando aura por estos días?
1: Sí, yo le di dos calvazos y se le quitó la gana ya de farmear aura.
2: Hablando de eso, ya hay la primera batalla ese fin de semana en Cali.
1: Ah, qué bien. ¿Vas a ir, Karen?
2: No.
0: Va a ir Ofer, en representación
1: Karen,
0: de mí.
1: Si Karen hizo parte de, ¿cómo se llama? ¿Los combos?
2: No.
0: Las parches.
1: Los parches.
3: Los parches, sí,
1: ya tiene que volver a los
3: suyos. Ya bailó choque y todo. Choque ya dejaba sus.
2: Y el.
1: Las paredes azules. ¿Tienes tendencia en cuál estado? ¿En los parches?
2: En los parches. ¿Cómo era que llamaba el otro bailecito? Que cuando sabe poner el pantalón de
0: tectonic.
2: Colores.
0: Tectonic.
1: También hizo parte del Tectonic.
2: Sí.
3: Chapuza.
1: El choque no.
0: El chapostal.
2: El choque sí también.
1: Chapuza en todos.
2: O choque hacía parte de lo de los parches.
0: Realmente nunca llamó chapuza, se llama Chopa Style, la canción de
2: Pero para que lo traducimos
0: de Master P. Ah, eso no le tocó eso, Juan.
1: No, ese no me tocó a mí.
2: Chapuza.
0: Le voy a poner una canción.
1: Karen estuvo ahí también. Karen,
3: eso era el chapuza.
2: Sí, me tocó esa temporada.
1: Por eso.
2: En el colegio. Chapuza.
3: Chapuza.
1: La vimos.
2: Se hacía la camiseta así, pa.
1: La vimos disfrazada de Hello Kitty de gatita con el mundo Terian.
3: Ese baile a mí no me tocó.
2: Bueno.
3: Me
2: tocó ¿El chapuzano?
3: El chapuzano.
1: No, yo tampoco.
3: El Harlem Shake me tocó.
0: Eso fue muy local, el tema del Chopa Style. Porque aquí tuvo una corriente que llegó.
2: Decirle como todos lo conocemos en Cali, el chapuzano.
0: Ese era. Es un hip hop.
2: Aquí lo conocimos así, el chapuzano. Era con la camiseta, ¿no?
3: Sí. Hagan ustedes el baile, a ver.
0: No, yo lo
3: como
0: viví,
3: buenos caleños
0: yo lo viví, pero tocando. Yo ya estaba tocando.
3: A ver, Karen.
0: Una miniteca los domingos.
1: Pero es les voy a decir algo. El negro baila 100 veces mejor que cualquiera de nosotros.
3: No, mira.
0: Karen, ¿qué es eso? ¿Le está dando algo? Me está asustando.
1: No, pero está bailando. Karen dice que se jalaba la camisetica acá a un lado.
2: Sí. Era la camiseta.
3: Pero el negrito que tira para acá.
1: Sí, lo vi.
0: Era un
2: flow. Era como el visaje que hacen los nichecitos cuando bailan, que van muy pro. pero uno trataba de hacerlo con la camiseta y todo, el que más hiciera visaje.
1: Pero no era el que, el gallego. El para usted era.
2: Para él era.
0: Chopa Style.
1: Y para Karen.
2: Para la gente, el común, el chapuzá. Ay, vamos a hablar del chapuzá. Ay, que este te retó, hacele.
0: En ese tiempo, el pana muy cercano en la casa, que ya no está en este plano, Junior Jane, hizo como una versión.
2: La versión.
0: Parecida, más calle, caliente. Más dura, que se llamaba Puro Vacilón.
1: Puro vacilón. Y se bailaba así.
0: Era el mismo flow.
1: Por eso, Karen, entonces usted ha estado en los parches, en el Tectón, en el Chapuzá.
2: No, pero el Terian para acá, yo ya no hago parte
1: de eso. ¿No estuvo en Terian?
2: No.
1: Ah, ok.
2: Se saltó ahí. Ahí ya frené, sí.
3: Pero puede estar farmeando ahora.
2: Pero vea, el 22 de agosto a las... ¿Cuál eran las 17? Las 5, ¿no?
0: 5 p.m.
2: 5 y 30, ¿mañana? O sea, mañana, en el Boulevard del Río.
1: Ah, ya dijo.
2: Hay flyer.
1: Por eso, allá vamos.
3: ¿Para farmear ahora?
1: Flyer. Yo me muero por ver a Gallego allá con un pelado de 20 años, tín, farmeando.
0: No, yo ayer farmeé ahora con Xiaomi, con Offer. Eso hay un
1: video. Pero es que ustedes son de la misma, digamos, generación, supongo.
3: Yo creo que nosotros estamos farmeando mal.
1: Sí, en cambio usted contra un man de 20 años, pelado de 20 años.
0: Me parte.
1: Pero sabes qué,
0: la experiencia, yo creo que puedo dominarlo.
1: ¿Sabe algo? Yo ayer vi una entrevista de alguien joven, yo creo que estaba sobre los 20 años, y realmente le preguntaban y él le explicaba, pues yo no le entendía. O sea, le preguntaban cómo gana puntos y él no, pues con
0: la gente, no es que la gente decide.
1: La gente la que da los puntos.
0: Sí, sí. ¿Sí? Es como un concurso. Es como un concurso de baile, entonces se la dan, por ejemplo, entre Offer y Juanpa, se la dan el que la gente dice, no, Offer la dio.
1: Yo vi que hacían una como que la cara aquí.
0: Sí, como que así. Okay. Esa ayer la apliqué y creo que estaba ganando.
2: ¿Cómo es que?
3: ¿Qué podrá venir?
0: Me cogió la papada.
3: ¿Qué vendrá en un futuro? No se han puesto a pensar. ¿Qué vendrá en un futuro?
1: No, estamos, farmear ahora. No sé. Estamos en declive, pero.
0: Vea, esta es la versión de Junior.
3: Ay. Sí, claro, ¿sabes qué es eso?
2: Tenía más visaje.
3: El feeling de los negros neoyorquinos que... Sí, es la vuelta, sí.
0: ¿Cuántos se acuerdan de esa temporada? ¿Será que hay gente...?
2: Era algo como así.
3: Por eso ya me hablaron de esa temporada.
0: Ponemos esta canción y regresamos puro a buscar vacilón.
3: Dale. A ver,
0: ¿cuántos se acuerdan de esto?
3: A ver, ese ensayo, ¿cómo es la cosa?
0: Para Karen era el

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1: Ahora son las 9:49. Venga, les voy a comentar, o mejor les voy a preguntar algo.
2: ¿Qué?
1: Un sitio extraño en el que ustedes podrían tener una cita. Una cita es con una pareja o alguien que está conociendo.
3: ¿Pero qué, sí, qué tipo de cita?
1: Una cita romántica. Puede ser una cena, tomarse un café, hablar con alguien.
2: ¿Apenas la va a conocer o ya se conoce?
1: Sí, pero extraño, ¿no? Tenemos que salirnos del contexto de, no, para el restaurante, no, que un café.
3: Por ejemplo, un al lado del chut de basura.
1: Original, podría ser.
4: Uy.
1: De pronto el olor active ciertas feromonas y esa persona te vea lindo, linda. Podría ser de pronto, qué sé yo, en una sala de ventas de un apartamento. De una propiedad raíz. Algo extraño donde usted pudiera tener una cita.
2: O sea, está hablando usted de la casa. De la casita que hacen para mostrarles.
4: La casa modelo.
1: La casa modelo.
4: Exacto. Mira, nos vemos en la casa modelo de tal constructora.
3: En una sala de espera de una IPS esperando medicamentos. Ahí hay buen tiempo, ¿no?
1: Bastante. Buen tiempo. Karen, usted sabe que usted puede demorarse entre una y dos horas.
4: Es más, ayer iba a ir a reclamarle unos a mi mamá y le dije, no, mami, ¿sabe quién hace esa fila?
1: Prefiero comprárselo.
4: Sí.
1: Hay muchas personas.
4: Gracias a Dios. No, porque es que hay medicamentos, o sea, que sí vale la pena que uno dice, pucha, es que son extremadamente costosos. Pero los que iba a reclamar ayer a mi mamá, miré y dije, no, mami, comprémoslos.
3: Mejor comprarlos.
4: Sí, era una fila inmensa.
1: Offer, que es el más paranormal del equipo. ¿Dónde podría tener usted una cita?
4: En un cementerio.
2: ¿Ah? A ver.
4: ¿En un cementerio?
3: No, allá. A la entrada.
2: Frío, no. No, de pronto. En Coltabaco, en el último piso, que allá asustan.
3: Por eso.
1: Sí, sí, sí.
3: ¿Le gustaría?
2: Venga, pero ¿qué? La pareja tendría también que ser asequible a que usted la lleve allá.
4: No, o sea, es que no se trata de eso. O sea,
3: es que es de un lugar conciliación donde, ahí, ¿no?
4: Hagamos de cuenta que usted apenas me está conociendo.
1: Sí, exacto.
4: O sea, apenas me va a conocer.
2: Karen, te invito a Coltabaco y allá.
4: Eso, no, y ahí
1: me tira. Nos fumamos un tabaco.
2: Nos fumamos un tabaco en el último piso.
1: Un tabaco de cuero.
2: Tabaco Campeche.
3: Pero la verdad,
4: o sea, Ofer, ¿qué vas a hacer hoy?
1: De Ofer no es un tabaco, es un puro.
3: Ofer lo pensó, fue con otra.
1: Con otra intención.
3: Sí, eso de que con.
2: A ver, no.
4: Pero Gallego tiene una obsesión.
2: El tabaco espanta las.
1: No, eso dicen las malas lenguas. Eso dicen los rumores de pasillo.
2: A ver.
1: Le dicen que Ofer, alias el tabaco
4: ayer,
1: Solís.
4: Ayer eso era la tendencia en los pasillos de la Organización Real Olímpica.
3: ¿Verdad?
2: No, Dios santo.
4: Que eso lo habían traído de Bogotá. En los pasillos de Bogotá.
2: No me diga.
4: De una grabación de un programa de risa.
2: Ay. ¿Le metieron la longaniza o qué?
1: Venga, les pregunto eso porque Drake, imagínense que alquiló un castillo de 98 habitaciones.
2: No.
1: Para la gótica que lo hizo llorar. Dice, según TMZ, que es un portal informativo como de bochinches, en los Estados Unidos, tienen paparazzis en todo el mundo. Drake llevó a una persona que se hace llamar Pinchu a Toronto. Alquiló una casa loma prácticamente completa para una cita privada. El lugar habría sido cerrado al público, dejando únicamente a un mesero, bartender y personal de seguridad, mientras ambos cenaban.

0: llamaban Suchi. Es la Pink Hue, es la creadora que Dre escogió como su wife, o su wife, o sea, como su esposa. Durante el viral 20-UI de Kick, que terminó haciéndolo ladrar frente a las cámaras. Fue como un reto, pues, en un stream. Y pues él le tocó pagar esa cita o ese reto. Y le tocó que alquilar un castillo. Entonces,
1: ¿pasaría en la noche o fue un ratico ahí?
0: No, yo creo que fue un ratito, como para cumplir. Y
2: para
0: ya
2: la foto, el video.
0: Pero ahí me surgió la pregunta: un sitio original donde de pronto a nadie hayan llevado para tener una cita, una primera cita.
3: Bueno, podría ser, por ejemplo, comprar un par de tiquetes aéreos en un vuelo de
0: sin
3: tres
0: destino.
3: Horas.
0: No he visto que hay una aerolínea que sí,
2: también. El primer vuelo que salga.
3: El que salga, Dream.
1: A enamorarse en el mío.
0: También. ¿Ha pasado?
3: Yo creo que ha pasado.
2: Encontrémonos en la estación Capri.
0: Bueno, las personas que siempre entran al trabajo a las 8 de la mañana, siempre ven los mismos en la estación.
1: Venga, pero ustedes son de echar cháchara con alguien ahí que...
2: No, yo no.
0: De pronto cuando tenía 20... No tiraba.
1: ¿Usted de que para el lado?
0: Yo conocí a alguien.
1: Como está de cara a la papa.
0: Yo conocí a alguien en
3: el... No, pero yo me vine, por ejemplo, conversando con el man del Uber. A veces usted 20 minutos ahí callado, como que...
0: Sí, sí,
3: que
0: sí.
3: A no ser que uno vea que el man tiene como cara así como... Como que me hables, entonces no.
0: Yo conocí a alguien en un verde San Fernando Ruta 3.
3: ¿Se enamoró?
0: No, pues.
3: Perdidamente.
2: Yo ni me acordaba esa ruta. No,
0: esa pasaba. Diga,
2: a mí ni la me conocí. Tocó.
0: Esa, ¿cómo que no, Karen? No, trátame serio. ¿Usted cree
2: la
0: que
2: vieja
0: no?
2: Ruta no me tocó.
0: Ah, no le tocó porque usted no había probado. Usted le tocó la blanco y negro y la papagayo.
2: Esas eran las mías, las de la autopista.
0: Pero la calle Quinta, esa venía por la calle Quinta, sí, por toda la 39. Ra, para allá. Y yo conocí a alguien. Yo estudiaba.
3: Story time con Andrés Gallego.
0: Yo conocí a alguien que yo estudiaba de noche.
2: Segundo, ¿usted le guardaba puesto?
0: De noche. Estaba validando bachillerato. Sí. Porque me sacaron.
1: Me echaron del colegio, sí.
0: Entonces estudiaba de noche.
1: Me echaron del colegio, sí.
0: Y entonces ahí conocí a alguien y normal. Conocí.
3: ¿Se veía todos los días con la persona?
0: Todos los días.
2: ¿Le guardaba? ¿Quién se subió primero?
0: Me subía yo.
2: Bueno, ¿usted le guardaba el puesto?
0: Y siempre me subo primero.
3: Gallego, ¿y si usted un día no tenía estudio, iba igual? ¿Cumplía la cita?
0: En algún momento lo pensé, pero no. Pero después ya
3: muy fiebre.
0: Ya rompí el hielo y le hablé.
3: Ah, ya, ok.
2: Ya, o sea, ¿cuánto tiempo pasó para que le hablara?
3: No, 3 años.
0: No.
3: Se graduó.
0: Par de semanas.
3: Ok.
0: Y me acuerdo que la chica iba... Me recuerdo mucho porque ella iba con un chorcito.
1: Sí.
0: Le gustaban los chorcitos.
2: Un pantaloncito caliente.
0: Era como patinadora, entonces eran unas patazas.
3: ¿Y usted sentía dolor cuando se subía y ella no se montaba en
0: sí,
3: el lugar?
0: Sí, yo hasta que me bajaba.
3: No.
0: Y esperaba el otro, de pronto, salí muy temprano.
1: No.
0: Pero sí, y ahí le cogí el teléfono. Y ya nos quedábamos hablando por teléfono ahí.
3: Fijo.
0: Como 3 horas, sí.
3: Y cuelga
0: ya.
3: Tú primero. ¿Cómo se perdieron contacto?
0: Perdimos contactos.
1: ¿Cuántos hijos tendrá hoy en día?
0: No sé. No
3: sé. ¿Sabe algo buena para ella? Porque si no hubiese sufrido mucho.
0: Sí,
1: tira el nombre aquí, tira.
0: No, no me acuerdo ni cómo se llama. Ya no sé cómo se llama. Por ejemplo, aquí hay una historia.
1: A ver.
0: Buen día, Mix. Yo tendría una cita en un supermercado. Añay. Saludos desde Palmira.
2: Ah, pero eso llegó a ser tendencia.
1: Pero el supermercado es bien.
0: Venga, usted haciendo una cola, un 15. Que la gente tiene quincenita y toda la vuelta y eso está full. Y la gente ahí esperando ahí.
1: ¿Cómo rompe usted hielo en un supermercado?
2: No, pero eso llegó a haber tendencia en España, que era el nuevo Tinder en los supermercados. Si usted ponía una piña, creo que al revés.
1: Ah, sí, sí,
0: ah,
1: sí.
0: Ah, pero
1: sí,
0: eso
1: sí.
0: Es para...
2: Para tener, conseguir pareja.
1: Para conseguir pareja. Si usted de pronto está en un supermercado y quiere romper hielo, le dice a la persona, a la mujer, le dice, le eche un polvo. Ah, ¿qué? Que si le eché en polvo, ¿dónde queda?
3: Ah, ¿dónde queda la leche en polvo? Ah, ok.
0: Ya. Me asustó.
4: Hola, aquí reportándome de La Mancha Amarilla, ¿cómo estás?
0: Dímelo, pana.
4: Hola, Eduardo.
0: Hola, Eduardo.
4: Ay, mira, yo te digo que... A mí me gustaría...
0: A ver, cuéntanos.
4: No, que un hombre me cogiera...
0: A ver.
4: Que me cogiera, yo estoy pensando en otra cosa. Que me llevara a una cita romántica.
0: ¿A dónde, papi?
4: En un parque que quede, no, un parque no. O al frente o dentro de un cementerio.
0: Ay.
4: No sé, siempre he tenido ese...
0: Ese fetiche.
4: Ay, no, ese...
1: Que lo tumben en la lápida.
4: Que te digo, ese fetiche.
1: Sí.
4: Ay, no, cosa tan loca.
0: Ay, amigo.
2: Amigo. Pues, cosas que pasan.
0: Usted nos cuenta y de pronto alguien quizás quiere hacerle
1: sexo el muerto.
2: Ah.

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2: 10 de la mañana, 2 minutos en Mix Radio.
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3: Buenos días, 10 de la mañana, 13 minutos. Un abrazo para toda la gente que está ahí conectándose con nosotros desde muy temprano. Recuerden que volvimos ya a TikTok. Entremos ahí a TikTok, mi gente. Arroba Mix Radio Cali en TikTok. Ahí estamos. Queremos saludarlos. Queremos abrazarlos desde la distancia. Queremos enviarle un chorro de buena vibra, de buena energía. Así que vamos a pasarla muy bien. 10 de la mañana, 14 minutos. Bueno, voy a saludar a todos los que están llegando por ahí. ¿Quién está por ahí? Vázquez, hola Vázquez, ¿cómo estás? Bienvenido Vázquez. Nuevamente.
4: ¿Ya sabes quién llegó? Xiaomi Caballero.
3: ¡Xiaomi!
4: ¿Qué Xiaomi dice? Caballero.
5: ¿Bien, okay? Tenemos compañeros nuevos en clase.
6: Pero que llegan temprano.
5: Porque usted entra más temprano.
4: Farmear un aura.
3: Farmear un aura contigo.
4: Vea. Ay, farmeo.
3: Uy, ahí farmeo en esta. Entren ahí.
6: Ahí está.
3: Uy,
5: pegó esta.
4: Sí, le dejó ahí la marca.
5: Me farmeó Aura.
3: Entren ahí.
5: Es el casco.
4: El cascazo.
6: Mucha gente no debe entender qué es eso, ¿sí o qué?
3: No, ya nosotros ya explicamos ayer.
6: Pero hay gente que no puede entenderlo.
5: Yo ayer le pregunté a mi hermanita, porque ella pues es de.
4: ¿Ya farmeó Aura?
5: No, de usuario de TikTok, es pequeñita. Y le dije, Sofi, ¿tú sabes qué es farmear Aura? Y me dijo, no, hermana, ni idea.
6: Es que eso no.
3: Está muy chique, es un rango de edad como de 12.
5: Entonces son más grandes, tienen que ser peor. O sea, niños más grandes. De hecho, yo ayer vi que hicieron un torneo, convocaron un torneo en Bogotá.
6: Mañana.
3: Aquí en Cali también.
5: Te puedo creer.
3: Estás convocada para que cubras el torneo.
4: Farmear Aura.
3: Sí, estás convocada para que cubras el torneo.
4: El farmeo, sí, yo no puedo. El farmeo de Aura se creó en Perú. Ethereum en Argentina.
6: Ok.
5: ¿Y Colombia qué? Porque Colombia sale con esa vaina.
3: En Colombia chapuzá.
6: El chapuzá.
3: Ese es muy original.
5: ¿Cuál es el chapuzá?
6: Francia,
5: Juanpa.
6: Exactamente el tectonic. El chapuzá que yo ahorita lo explicaba. Era un baile
3: ritmo,
6: así con
3: hip
6: un
3: hop.
5: Ajá. Hágalo.
3: No, yo no lo hice, ya lo hizo Karen, pero ya, no. ya abandonó.
6: Pero Gallego lo puede hacer.
3: No,
5: es hágalo, Gallego.
3: Un ritmo así, chapuzá, sí. cha. Es como un hip hop de los Estados Unidos, que es con un ritmo acelerado. Entonces la gente baila así como haciendo pasos, partiendo a la gente. O sea, no literal.
5: Ya lo habíamos explicado,
3: ¿no? Pero literal.
6: Digamos que eso hoy la evolución es ver a veces esas batallas de freestyle en baile, ¿no?
3: Exacto.
5: O de salsa choque.
4: No, pero eso ha existido ¿también? Mucho tiempo.
6: Sí, por eso.
4: El conteste entre de baile.
6: ¿O? Exacto, sí, pero Gallego explicando el tema en chapuza. O sea, usted hacía pasos.
3: Sí, como con alguien... la ropa ancha. Entonces se veía bien cool, se veía chimbita.
6: Como esta que tengo.
3: Eso, tú que estás todo.
6: Que la compré talla. Es que si compraba esa talla barata.
3: Triple XL.
6: No, me salía barata.
3: Sí,
6: entonces la compré más grande.
3: En promoción.
6: Claro.
3: Está bien.
4: Ya pues.
3: 10:16, venga, a esta hora les vengo a contar, como dándole continuidad al tema, donde tendrías una cita original o una cita diferente. 10 lugares extraños para tener una cita romántica. Ya hablamos de muchos, pero aquí tengo el dato de 10 que pueden funcionar.
4: Número 10,
3: ya lo mencionamos, en un supermercado grande.
4: En el supermercado fácil, tener cita ya. Uh-huh. Ya saben de qué manera pueden
6: los conquistar. Dos arrastrando el carrito de mercado.
3: Tú diciéndole, te ayudo con el arroz.
4: Te ayudo.
3: Y ella solita por ahí.
6: Y cuando van llegando a la caja te dejan solo.
3: Sí, porque no va a pagar la otra cuenta.
4: No, venga, yo cuido que el mercado pase completo.
3: Exacto. Ahí en el número 10 puede ser.
6: Gallego tacaño, o sea, está intentando.
4: Le echo un polvo.
3: No, imagínate un mercado de 3 millones.
6: No, pero se va midiendo.
3: No, Andrés abandonó esta fila.
6: Sí,
3: se fue para la,
6: sí, ya se
3: la fila diferente.
5: Al baño.
6: Pero es que un mercado de 3 millones, o son dos carros, se fue a la zona de licores. Y,
5: depende de dónde
6: y
5: compró.
6: Detergentes.
3: Productos importados.
5: Depende de dónde compró también.
3: Sí, puede ser ahí en Price. Ahí lindamente puede estar.
6: ¿En lo de la tarjeta?
3: Sí.
6: No.
3: ¿Se no compró ahí?
6: Nunca.
3: Ay, pero
5: económico no es ahí.
3: No, pero cuenta cosas que quizás en otros.
5: Pero es que venden todo como en mayor cantidad.
3: Epa. 10, ahí estaba en un supermercado, tener una cita romántica, bueno, en un sitio diferente, no habitual.
6: No habitual.
4: No es la música de fondo.
3: Estamos hablando porque...
5: A esta hora tenemos el pollo en 2300.
3: Mami, llevemos el pollo.
4: Parda.
3: Pero es que
5: lleva la cebolla, junca.
3: Lo estamos hablando porque Drake tuvo una cita en un castillo.
5: Pero mira, en un castillo a otro nivel.
4: ¿Le echó un polvo?
6: Ese no, man...
4: ¿Dónde está la leche en polvo?
6: Otra vez, Ofer, con el mismo de la leche en polvo.
4: Es que ya no lo sabía.
5: No, no me lo sé.
3: Ofer, la gente nos va...
5: No me sé el de la leche.
6: Ofer está feliz entregando leche en polvo, no sé. Uy.
3: ¿Qué tiene hiciste? Una aberración con la leche en polvo.
6: O sea, está ofreciendo leche en polvo.
4: Me junté con la gente de Clima.
6: No, no, negro, estás ofreciendo
5: la campiña.
4: Estamos ofreciendo la campiña, leche en polvo y... Celema.
3: Número 9 de sitios extraños para tener una cita.
4: A ver, ¿cuál es el número?
3: Pero ese no es tan extraño, ¿sabe? Y es muy caleño.
4: ¿Cuál?
3: Y me gusta, ¿qué? La verdad. Pero no es habitual para tener una cita. El Boulevard del Río.
6: Ah, el Boulevard.
5: Ay, no.
4: Ah, sí, el Boulevard.
3: Un viernes de
6: Bueno, si no es un viernes, un día en semana, caminarlo.
3: A tardear. Más que
6: viendo el cielo despejado. ¿O
3: 5 de la tarde, un capuchino. Hay en una cafetería, sobre todo el Boulevard, chimba.
4: Puede estar usted en el Boulevard y de un momento a otro llegan y le hacen una broma para redes sociales.
5: Ay, sí, le puede pasar.
6: Bueno, sí.
5: Se vuelve un meme, un video.
3: No, pero usted puede reaccionar para que usted no salga ahí.
4: Pues ya.
5: No, sí. Pero pues uno no es odioso como usted. Uno dice, sí, bueno, yo le colaboro.
3: Yo sí reacciono, yo no, trátame en serio, pana.
5: Ay, mi rostra no puede aparecer en tantos videos.
4: O sea que si
3: el algoritmo.
4: Si usted fuera en un bus y le sale bola 8 y le dice, no. ¡Despierta!
3: Me doy
5: pum. Sonríele a la vida.
4: Sonríele a la vida.
6: No, pero es que es difícil, usted está dentro del bus.
3: No, pues, pana, su putazo se llega. Perdón, gente de TikTok. Pero sí.
6: Número 8, dije.
3: Número 8, el mío cable.
5: No, hay una cita.
3: Usted imagina.
6: Uy, pero qué. ¿Qué? ¿Usted le toca
3: vea,
6: solo ahí?
3: Una cita. Vea, yo le estoy echando los perros a Xiaomi y en el momento en el mío cable hace la función de irse la energía.
6: No, no, es así.
3: Me tienen que rescatar. Voy a tener más tiempo para hablar
6: pero
3: con
6: es que
3: ella.
6: Vos,
5: ahí en el momento yo voy a estar así. Ay, Señor Jesucristo, cure.
3: No,
5: sé,
3: no, ya, Gloria.
5: No, yo no le voy a estar parando
6: bola. No, no, pero usted, si va usted solo con la persona, tiene un trayecto. ¿Cuánto puede durar un trayecto?
3: Deris, ¿cuánto puede durar un trayecto de medio cable?
6: 10 minutos.
3: El más largo.
5: Nosotros nos montamos de la Estrella ahí a la Cañaveral.
6: ¿Cuánto tiempo?
4: No.
5: Eso fue como 5 minutos.
6: Bueno,
5: eso
6: pero venga,
4: charla. Hay una historia de una vaina que ocurrió que estuvo regado en las redes sociales de una parejita en un telesférico de estos.
3: Uh-huh. Grabando contenido para adultos.
4: Hicieron el delicioso.
6: Ah, no, pero no estamos hablando de ese. Estamos hablando de,
5: no, pero
6: de cotejar,
5: cita,
6: de hablar, de
3: una
6: de esa
3: cita.
6: Primera cita o
5: cotejar.
6: Segunda.
5: Cotejar es tan viejo.
4: Eso suena más viejito.
6: De mi edad.
5: Cotejar es tan viejo como meterse la mano al drill.
6: Más o menos. Son contemporáneos.
3: Ese es de la misma temporada. Bueno, puede ser mío cable. De pronto, bueno. ¿Qué vas a hacer hoy?
5: Ya, a mí no me invité
3: ya,
5: a eso.
3: Ya te montaste al mío cable. Te vas a llevar una experiencia linda.
6: O sea, Xiaomi fue
5: al de Medellín,
6: la Torre Eiffel, y ya no puede montar en mío.
5: No, yo antes de ir a la Torre Eiffel monté.
4: Un abrazo.
6: Que a mí no me lleven a eso.
3: La gente cambia.
6: Un saludo. Pero una pregunta, Xiaomi.
5: Es que en Telecable.
6: ¿Ahí importa mío el sitio cable o importa la persona?
5: No, todo.
6: No, no, no, no. No, no, no. No me responda, Reina. ¿Cuál de los dos le da más peso?
3: Más cringe.
5: Buenas noches para todos.
3: Bueno.
5: No, todos son importantes, o sea, la persona es que estamos... obvio es importante, pero en la primera cita o así no me vas a llevar tampoco a...
3: Estamos hablando de una cita en un sitio extraño, te quieren sorprender.
5: Pero Gallego no se enoje, ¿por qué grita?
6: Pero mira,
5: calma que infla.
6: Usted le gusta el tipo, ¿cierto?
5: Sí, ya estamos saliendo, es diferente.
6: No, digamos que han visto un par de veces en otro sitio, y él en esa tercera cita quiere
4: ir a la Estrella y si lo ve.
6: Y te pone un sitio así extraño.
5: Yo la Estrella he ido.
6: ¿Afecta esa tercera cita donde sea un sitio extraño,
3: sí,
6: si el tipo le gusta o no?
5: Sí, es que me daría miedo. Uno puede pensar que es un psicópata que lo va a llevar a uno por ahí.
3: Es una experiencia diferente, no. Es turismo diferente.
5: Si ya somos conocidos, por ejemplo, yo a mi novio, recién que estábamos empezando, lo llevé para la Estrella.
3: Pobrecito.
4: La Estrella sí lo ve.
6: Y él le seguía hablando. Usted,
5: sí, claro, eso, pero pues normal, yo lo invité porque tenía que probar su finura.
3: Oiga, número 7, porque aquí nos vamos a quedar todo el día.
4: Sí,
6: sí. Pues,
3: número 7, una zona rural en Cali. Puede ser.
5: Pero diga rural bien.
3: Rural. Puede ser en un balcón ahí en Dapa. Opa. En un mirador. En la tarde. O por estos días de agosto. Elevando cometa.
4: Puede ser.
3: Una cita original.
4: que ahora se lleven en el jardín botánico.
3: Elevar cometa.
5: A recorrer el jardín.
3: ¿Cómo se llama el mirador de Dapa? O sea, que es el viento, ¿no?
5: Mírame esta.
3: No, como balcón del viento, algo así, montaña del viento, que es una parte donde llega como los carros, usted sube como una montañita, okay. Y ahí se ve
6: Cali de chimba.
3: Full. 10 de 10 y abajo vende postres.
6: Buen viento.
5: Apenas bagalles.
4: ¿No será ya en Postres de la Montaña?
3: Podría ser. No, tú conoces Secretos de la Montaña.
5: No, no, no, era la película.
6: Eso está convirtiendo en tiradera.
3: Loma del viento en Dapa. Okay. Gracias.
4: La loma del tamarindo.
3: Busquen ahí en Google la loma del viento.
4: La loma mo.
3: Vamos para el número.
6: Los dos se comieron un payaso.
3: No, ellos dos hacen cortocircuito.
6: Sí. Ofer no había hablado toda la mañana, no entiendo.
5: Es que no había hablado.
3: El match perfecto.
5: Soy su persona vitamina, perdón.
3: Me ha tocado difícil la en vitamina. Esos sense.
6: Pero ya volvimos, Gallego. Aquí está.
4: Gracias.
6: Acá estamos. Vamos a ponerle orden a este.
3: Número 6.
5: Galleguito está todo rojito.
3: En el río Pance.
4: Uy, esa cita es.
3: Ese podría
5: con
3: ser.
5: Con el bollito así bajando.
3: No, a ver. ¿Río Pance?
5: No, a comer gallinitas sí, pero el río no.
3: No digas eso, si
5: amiga.
3: No,
5: a veces pasa. No diga que no, porque a veces pasa. No,
6: pero usted, ¿a cuál río está metido?
5: Al río Pance, no, ¿cómo así?
4: La última vez. ¿El río Cali?
6: Marino.
5: Sí.
6: No, pregunto. Yo
3: me estaba buscando una funada.
5: No, porque. Pero usted, ¿por qué es tan bombero loco de estar mandándole a la gente a que le tire a uno gallego? Pero estamos en época de recogimiento.
6: Venga, que no le salga el Santander ya.
5: No,
3: yo no he visto.
5: Esa manía tan brava que tiene de estar tirándole a la gente a uno.
3: Yo no he visto pollito en el río Pance, no, nunca en la vida.
6: Yo nunca había escuchado eso, pero pregunté. No,
5: sí,
6: yo
5: los
6: no
5: he visto y la gente no puede decir que no.
6: ¿Y usted qué hace cuando los ve?
5: Pues no, lo agarro seguramente.
6: ¿Sí?
5: No, obviamente no. ¿Cómo lo voy a agarrar?
4: Lo agarro bajando.
5: ¿Cómo lo voy a agarrar, Juanpa? Pues uno
6: no sé, usted lo dijo, no pregunté, usted dijo que lo agarra.
5: Uno lo ve pasar.
6: Se despide.
5: Y él así.
6: Y se marchó, le canta.
3: Bueno, entonces, si yo mismo la llevo en el río Pance.
5: No, me puede.
6: Seguro. Yo llevo 11 años en Cali, nunca había escuchado.
5: Sí, Juanpa, hasta brujería se encuentra en el río.
3: Sí.
5: O sea, lo que pasa es que yo no estoy diciendo que no, a mí el parche de río me gusta para ir a comer algo
6: bueno,
5: alrededor.
6: Arriba, ¿no?
4: Imagine que pase el
6: si mí, todas las que usted diga las va a desbaratar.
5: ¿Por qué?
6: Usted le dice, bajo la Torre Eiffel, solo si se dice. No, de pronto se cae esa torre.
5: No, yo no estoy pensando en eso.
3: No hablemos de eso, por
5: lo
3: favor.
5: Malo es que allá de pronto le cobran a usted 50 euros por una foto.
3: No, no tiene que ir preparado.
6: Número
3: 5. Esto está en
5: los payasos aquí.
3: En el cementerio central.
5: No.
3: Es lo que hablaba
5: Ofer.
3: Es que
5: Ofer. Mire las citas de.
6: Ofer lo dijo.
3: Ofer lo dijo. Y claro, no, como lo dijo Ofer.
4: No, yo dije que en Coltabaco arriba en el.
6: No, ustedes pueden.
5: A Coltabaco no dejan entrar ya. Ah. Solo hasta la zona de la universidad.
4: Ah, no.
6: Bueno, número 4, DJ.
3: Número 4.
5: ¿En el cementerio hablando, claro, ustedes irían a una cita?
3: No. Yo si no. Me gusta no. Lo paranormal y a ella le gusta lo paranormal, lo van a disfrutar.
4: No, porque
6: de el pronto
4: cementerio.
6: Ella
4: no,
6: lo
4: es que el cementerio tiene sus energías y sus vainas. No.
5: Podría
3: ser que se compenetren uno con otro o de pronto. Algún alma puede finiquitar ese amor.
5: No, uy, no, a mí eso me parece.
6: No, o sea, si no le salgo.
4: No, tampoco.
5: No, yo tampoco.
4: Por mucho que me guste lo paranormal, siento que el cementerio.
6: No, yo a Ofer sí lo veo allá.
4: Sí,
6: no, con un par de velas y un mantelcito.
3: No, y con un aparato, cazando espectros.
4: Espectros con la vela arriba.
6: Ese es el pase de Ofer, cazando espectros allá.
4: A llevar así.
5: Con la vela así parada.
4: Ahora vengo con
3: la vela parada.
4: La vela parada buscando fantasmas.
3: Número 4. En el jardín botánico, Ofer.
5: Ese pase
4: no, ese jardín botánico es bueno porque usted
3: es bonito,
4: va allá,
3: es bonito.
6: Usted en boticas,
4: ve el pájaro.
5: Nosotros hicimos un recorrido.
3: Sí, por el jardín botánico. Ve el pájaro campana.
4: El pájaro campana o el pájaro me agarras. Ese es el que me da las garras de los animales.
5: No, pero el recorrido es largo. Es bonito. ¿Sí?
6: Pero sí, un día de buen sol. Un día de buen sol es parche.
3: Número 3. En el zoológico.
5: También buen parche. Me gusta
4: el parche.
5: Ese parche
4: es bacano.
5: Ya lo hicimos también.
4: Fuimos a ver.
3: Cásense ustedes, todos han hecho todos los partes que he dicho aquí.
5: Es que si nos casamos, dañamos la amistad.
4: Sí, fuimos a ver las avestruces.
6: Ah, sí.
3: Sí.
4: Sí.
5: Sí. Y los leones.
6: Y el elefante.
3: El oso.
4: El elefante.
3: El abrazo del oso.
4: El abrazo del oso, la trompita del elefante.
3: Número 2.
5: El dragón de Komodo.
6: Estás muy sexoso. ¿Qué te pasa? Te vamos a llevar a donde las cari.
3: Número 2 de 10 lugares.
5: No le mencione cari a Gallego porque sale a correr.
4: Dale, espero. Bueno.
3: Número 10 de lugares.
6: Número 1.
3: Extraños de tener cita romántica. No, apenas voy para lo número 3.
6: No, que hace rato.
3: Número 2.
5: Nervioso.
4: Ya me puso nervioso, ya. Número 2.
3: Número 2. Las Tres Cruces.
6: Venga, ¿sabe algo? Nunca he ido allá.
5: Pero subiendo por las piedras, por, no uy, es no, de que, ay, no la llevan en el carro, no, en el carro.
4: Deberíamos
5: no.
4: ir.
6: ¿Por las piedras?
5: No, bueno, la pared o la
6: montaña. Sí, sí, sí. Morro.
5: La montaña.
6: Sí, es que la por montaña las piedras las suena como ya escalando.
5: No, no. Pues que hay una que es la roca, sí, o sea, sí, como sí. que escalas la pared, sí.
3: La pared.
5: Y bueno, el otro es las escaleras, y el otro es como sube gallego en el carro, así por la vuelta.
6: No, gallego. ¿Me llevas en tu carro?
5: No, en carro no.
3: Vea, usted va.
6: Ah, pero se las van a dar acá.
3: Pues, no, pero yo subí por el frente. Yo subí por el frente y nada más victorioso que llegar allá arriba y tomarse un jugo de naranja con una torta de zanahoria.
5: Oh, borojo.
4: Y le llega uno con la lengua afuera.
6: Y el corazón a mil.
5: Uy, sí. 100%. Y el borojo.
6: También.
5: Y sentarse ahí a mirar.
3: Sentarse en el borojón.
5: ¿Cómo fue que yo llegué hasta aquí?
6: Sí. ¿Cuánto tiempo puede durar alguien que normalmente no hace
3: mucho ejercicio? Una hora, 45 minutos. ¿No más?
5: Pues 2 horas.
3: No.
5: ¿Subiendo? Tampoco. ¿Alguien que normalmente no
6: que sube? Que no haga ejercicio y que tenga que hacer paradas.
3: Hora y media. No,
4: si va despacito.
3: No, porque yo he visto gente que en 20 minutos sube.
6: Gallego fue en su momento fit.
3: Fui mi momento
4: yo
3: fit.
4: Yo conozco gente
5: ¿en
4: que
5: ¿en qué
4: hace...
5: año fue? Porque yo...
3: No, en los años 1600. Pam.
4: Yo conozco gente que es... suben, bajan y vuelven y suben como...
5: Oiga, sí.
3: Como pitbull.
5: Juanpa.
3: Sube la mano para arriba.
5: No, Juanpa, ahí hay una... Las señoras o los señores que venden arriba los jugos, ajá, ellos suben como si nada con unos baldes aquí. Suben y bajan varias veces en la mañana con cargando todas las frutas. Es impresionante.
4: Pero por la parte de la montaña.
5: Por la escalera.
4: Ah, ok.
5: Pero es que vaya, suba y verá.
3: Número uno, sitios donde usted podría tener una cita no habitual.
4: Es el más importante, a ver.
3: En una academia de salsa. Ese está buenísimo.
4: ¿Y entonces?
3: Ese está buenísimo.
4: No, bien.
3: Una academia, no, los lunes, ¿cómo se llama el sitio de aquí de salsa de la Quinta? Recuérdeme, por favor.
4: La Topa Tolondra.
3: La Topa. Los lunes tienen una...
6: Dan clases.
3: Clases, una chimba, la experiencia.
4: ¿Ahí conquista uno o qué?
3: Uno puede conquistar.
5: Pero ahí sería con alguien de afuera, los extranjeros que llegan ahí no. a bailar. Entonces usted, si como caleño usted la quiere conquistar, pues llévela
4: no
5: para
4: sé,
5: allá,
4: pero
5: porque pronto, seguramente quiere bailar.
6: O de pronto dos personas de acá que no son muy expertos bailando salsa.
3: O de pronto Xiomara, que es de Santander.
6: Mano.
3: Que llegue, no, ella tiene pinta de que salsa.
4: No le gusta.
5: No
4: le
5: toma la mayonesa, me gusta.
3: No, pero... no le gusta. Entonces puede ser una experiencia también.
5: No, no es que no me guste, es que no. Lo que pasa es que como tú no creces como con esa.
6: Con ese movimiento.
5: Con ese movimiento de la salsa y todo eso. Yo soy más del vallenato.
3: Ah, bueno.
6: Pero bueno, vallenato.
5: Pues vallenato, yo nunca bailaba vallenato. Pero yo nunca bailaba, papá, pero.
3: Se baila paseadito,
6: claro,
3: así.
6: Claro, el vallenato de vallenato. Es más, hay dos,
5: mi mamá
6: dos
5: así,
6: pasitos de vallenato.
5: Dos pasitos eso, para la baila. Ah, ese es el vallenato.
6: Ese es uno y el otro más, como dice Gallego, un lado al otro.
5: Yo creo que el baile no fue lo mío.
3: Sí, yo también creo lo mismo.
5: No, eso yo tampoco.
3: Steven Ramírez dice, mix, por la pared. Yo que no soy fitness, hora y 45 minutos.
5: Casi 2 horas, pero le dije 2 horas porque usted para.
4: Mire, por acá dice Julián Herrera, por eso hay que apoyar siempre a los que venden por ese sacrificio tan tremendo.
6: Ese
4: que
6: producto
4: hace.
6: Allá,
3: sí. Vale.
5: O sea, es que
3: vale
5: la meta realmente ni siquiera es ya llegar a las Tres Cruces como tal, sino llegar a tomarse el jugo para sobrevivir.
3: La bajada.
5: Después de, sí,
6: hoy para
5: de
6: lo que
5: esa subida tan berraca.
6: En TikTok. Que es apoyar
3: la economía.
5: La venta,
6: la persona que hace el esfuerzo de estar allá todo el tiempo.
4: La gente que vende allá debe llegar mucho más temprano.
3: Sí, claro, por ahí 5 de la mañana.
5: Ellos llegan súper temprano porque es que hay gente que sube desde las 4:30, 5 de la mañana.
6: ¿Hasta qué horas permiten subir allá?
3: Creo que también hay caminata nocturna, okay, pero guiada. Y tenés que llevar como luces y todo para que no te pierdas.
5: Pero a mí me da miedo.
3: Buenas.
7: Así fue mi primera cita. Mi primera cita fue casualmente allí mismo, en la Copa de Londra.
3: ¿Viste?
7: Era, pues, quedamos en ir a bailar.
3: Sí.
7: Y ese día en la Copa de Londra, normalmente ellos dan clase. Entonces yo, no, vámonos para allá, pero a bailar. Ya no sabía que había clase y terminamos en una clase de baile. Y fue genial porque nos permitió como el interactuar, el hablar, el recochar, lo de cochita, pues, la seducción. Y fue una muy buena idea de aprovechar como ese espacio para hacer muchas cosas, para el coqueteo, para...
3: Sí, se imagina esa canción.
7: Cita, lo recomiendo.
3: Se imagina esa canción, usted bailando con...
5: ¿Ustedes a dónde han llegado así?
4: Pero la Topa es más salsa pesadita, ¿no?
3: No, tiene varias experiencias, pero...
5: ¿A dónde han llevado ustedes una cita?
3: Una cita cine a las 3 de la tarde. sola la sala para mí.
5: Es más barato.
3: No, sola para mí.
5: Para que no lo vean con la persona.
4: Digo, ya lo están viendo con las cámaras.
3: ¿Sabes qué? Me encanta cuando te pones falda.
5: Ay, no, Gallego.
3: Dos de la tarde, el matiné.
4: Puro parche de...
5: Y película de niños en la tarde.
4: ¿Matiné todavía?
3: Claro, matiné es antes de las 3 de la tarde. Usted llega hora de almuerzo, pero ya no puedo tener.
6: Pero eso no es un sitio extraño de una, para una cita.
3: Sí, claro, porque sí. Una cita generalmente
6: mucha gente va a cine.
3: Uno hablar, interactuar.
6: Pero es que usted va a ir a hablar así.
5: En el cine no habla, porque exacto. Yo lo mando a callar.
3: No, o sea, pero.
5: Si me lleva a ver la película,
3: mientras llegan los corto y me como el perro, cruzamos par de palabras.
4: Otra cita puede ser en un retiro espiritual.
3: También.
4: Uno ya conoce gente, claro, uno ya conoce mucha gente.
3: Está bien. Tal. Bueno, ahí está.
5: Pero cita como tal, no, porque usted en un retiro espiritual está en otra onda. Pues,
4: puede
5: no
4: que
5: está
4: salgan de ahí ya a casarse. Ya están libres de tanta cosa.
3: Ahí está, pues. Sí. Sitios extraños para tener una cita. Xiaomi.
5: Juanpa, ahorita nos cuenta Juanpa cuál fue su cita más extraña.
3: En el río Pance,
6: estoy
3: ¿ok?
6: Pensando aquí.

0: 5. Buenos días.
1: ¿Cuál es la canción más dura de Jay Álvarez?
0: Uy, está buena. Yo creo que la pregunta.
1: ¿Y en qué año? ¿Cuántos años duró Jay Álvarez sonando? ¿Dos años seguidos? Pero en su mejor
2: él sonó muy duro hasta que se puso una camiseta de un personaje colombiano.
1: No entendí ahí.
2: ¿Usted no acuerda? ¿Usted no acuerda?
3: Él se puso una camiseta de
0: Pablo Escobar.
1: Y desde ahí perdió.
3: ¿Crees que fue por eso?
2: Mucha gente le tiró por ese lado.
3: Apagadito desde hace rato.
2: Porque a Jay Álvarez lo aprecian bastante en Colombia. Acá sonaba muchísimo.
0: En Medellín también lo quieren bastante.
2: Pero un momento a otro salió. Bueno, no sé, en ese momento las noticias también estaban como tan sensibles con todo ese asunto.
1: Yo creo que saturó también todo con es que se manzonaba demasiado.
2: ¿Sabe dónde venía el asunto? Vino después de lo que pasó con Alberto Style.
1: Que en Medellín tuvo
2: Algo pasó con él, que hasta el día de hoy vi una entrevista donde él dice que él no fue el que cometió esa vaina. Bueno, eso está bien mal. Y entonces a los días sale Jay Álvarez con la camiseta de Pablo Escobar.
1: No sabía ese tema.
2: Y de ahí para allá prácticamente lo vetaron, entre comillas. Lo mismo que a Luigi Tuan Iván Plados con sus... con sus líricas bien groseras. Bueno,
0: no,
2: bien.
0: Más que sus líricas, es su estado en el que se presenta.
1: Sí, la gente empezó a hablar mucho de eso, ¿no?
0: No, el man
3: pero
0: llega
3: también por la grosería.
0: Muy loco, porque usted si consume su música sabe que se ha encontrado
1: con ese tipo. Sí, pero que no les gustaba el show que tenía.
0: El tema,
1: ¿no?
0: Que llegaba muy prendo ya.
2: Nunca había visto un show de Luigi Tuan Iván Plus ver a una persona bajarse media de whisky en una tomada.
1: ¿Quién, él?
2: Él. Uf. Que yo llegué como en sano juicio. Y le pasan una media de whisky y el DJ, toma. Toma ahí.
0: Dice Freddy en el TikTok, dice, Jay Álvarez lo pagó Ari Yankee, creo que por disquera, si no estoy mal. Dice, sí, tuvieron un roce en algún momento de la carrera.
1: Jay Álvarez con Yankee.
0: Y después de eso, sí.
1: Ellos tienen una canción juntos, ¿no?
0: El amante,
1: ¿cierto?
2: ¿Artista paga artista?
0: Sí, en algún momento.
1: Puede pasar. Sobre todo en el tema legal hoy en día, sí. Sí me entiende, o sea, evita de que o lo sanciona o por términos de contrato evita de que pueda hacer promoción.
2: Por ejemplo, como Paulo Londra.
1: De sus canciones.
2: Paulo Londra
1: lo sufrió. Pero no fue un artista, ahí fue con un tema de disquera.
0: Pero llama a los amigos, por ejemplo, Daddy Yankee, todo el mundo le puede salir, venga, pana, yo con este man tengo roce, vamos a
1: unirnos para
0: cerrarlo. A silenciarlo.
1: Exacto. Pero es que hay muchos canales. Yo creo que cuando pasa eso es porque de pronto uno de los artistas firmó con el otro y este tiene derechos sobre sus reproducciones y no puede hacer ni promoción de música.
0: También por
1: pues
0: ese lado.
1: Pues puede pasar, no sé.
3: Lo frena por todo.
0: Bueno, para mí la pregunta es la más dura. Ustedes, Junto al Amanecer, Sexo, Sudor y Calor.
3: Hoy sí, esa es
0: bailarina.
1: Yo creo que Juntos al Amanecer.
2: Sexo, Sudor y Calor.
3: Pegó fuerte.
1: Bueno. Ahí está.
2: Pues. Hay tres canciones muy duras del man. Ahí está.
0: No me gusta nada es eterno.
2: Hay una que se llama Deja.
3: En el mundo.
0: No.
3: Nada es eterno.
0: No, la de
1: Así la.
3: Teniendo.
1: A mí me gusta. Pero usted no le gusta la música popular.
2: Pero se me está pegando con esta gente. No,
1: cuando le hablaban de música popular, así es que.
0: Es la influencia.
3: Ampa, él conoce toda esa música más que
1: claro,
3: yo.
1: Porque estamos
3: lo que pasa es que él no lo acepta. Él no deja que salga.
1: Él tiene su charrito a negro por dentro.
2: Corazón de mis amores. Tú bueno, te viste de mi vida.
0: Me gusta. Ese podría ser un flow tuyo.

0: los emprendedores. Sí, sí. Sabemos que muchos no la están pasando tan bien, se ha bajado. Estuve viendo estadísticas de cómo están los negocios por estos días en emprendimiento, que han bajado hasta un 70% el tema de consumo.
1: Y no solo los emprendedores, sino el comercio en general.
0: Okay,
1: es decir, sí, una empresa que ya no es un emprendimiento, pero tiene ya, ¿qué? 10 empleados y lastimosamente pues no está pasando un buen momento. Yo creo que es el momento oportuno para darle ese apoyo al comercio en la ciudad de Cali.
0: Muy fácil, ustedes obviamente van a tener el apoyo de Mix Radio por todos sus canales, a través de la radio, a través de nuestras redes. Y bueno,
1: hoy arrancaremos.
0: Es muy fácil usted entrar a participar, enviar todos los datos. ¿Y cómo lo puede hacer?
2: Por ejemplo, si ustedes tienen un negocio de uñas, de peluquería, cosas así, que por estos días como que la gente no los está visitando, ajá, puede aprovechar este espacio para impulsarlo a través del 321-820-1015. Usted nos envía la palabra emprender y ahí le va a desglosar como un paso, formulario.
1: Paso. Tómese el tiempo, paso y léalo bien,
2: ¿no? Léalo bien para que haga todos los pasos bien y de esta manera pues tener toda la información suya, porque todo eso va a salir a través de la radio y a través de las diferentes redes sociales para que usted y su negocio pues vuelva a resurgir después de todo este momento caótico que hemos estado viviendo.
1: Nosotros nos encargamos de promocionar y de llevarle gente.
2: Por ejemplo, Gallego no ha ido donde la manicurista.
1: ¿Verdad, Gallego?
0: Sí, me están
2: Gallego
0: extrañando.
2: Gallego, es momento de volver.
1: Esa es su labor.
2: Hay que ayudar también a las personas que necesitan arrancar su negocio.
0: Caleño apoya caleño, ya saben, palabra.
2: Y no, venga, pero el caleño apoya caleño, sí, válido. Pero también recuerden que acá en la ciudad también hay personas que somos de otras ciudades, sí, y que también estamos apoyando al caleño.
1: Ah, si yo estoy en Cali, hoy caleño.
0: Están adoptados como caleños.
1: Por ahí está.
0: Se incluyen.
2: Yo ya, porque es que me sentí excluido.
0: No, nunca.
1: Yo adoro Cali, la quiero mucho y le agradezco. Y cuando comí champús, ya soy caleño.
2: Ya, se bautizó.
1: Ya
2: ya comí ¿cómo se llama? Chontaduro. Con miel y con limón.
0: ¿Y le pasó?
2: Sí, me lo pasé. Uno.
3: Yo tomé sopa en un rodicio. Un Cali.
1: No, eso no es caleño.
0: Eso es de caleño, Offer.
2: Offer ya casi se desmaya subiendo la estrella, o sea, ya es caleño. Ah, ya, pero lo logró.
3: Sí. Yo logré,
0: ya saben, palabra emprender, ahí en el WhatsApp, sigue los pasos, como lo dijimos ahorita, tomes el tiempo, como dijo Juanpa, lea muy bien, y toda la información que le estamos pidiendo, pues ya quedan ustedes ahí anclados a nosotros, y atentos porque empezamos a apoyar a nuestros amigos emprendedores.
3: ¿Cuántos años tienen? No digan los años, pero mayor de 30, mayor de 30, mayor de 30.
1: ¿Usted le da pena decir los años?
3: No, a mí no me da pena.
0: ¿Por qué? ¿Qué pasó?
2: No, diga, mayores de 35, todos.
0: Sí, somos,
2: aquí.
0: Sí somos.
3: 32 años tengo.
1: En radio.
3: Pregunta.
0: Siguiente pregunta, gracias.
3: Cosa que esa viene en un momento para que me respondan.
0: Por favor.
3: Eso es un buen consejo para ellos. Cosas que les dirías a alguien antes de que cumpla 30 años. Usted ya vio su experiencia, usted fue un fiestero.
1: ¿Cosa que le diría a alguien?
3: Antes de cumplir los 30 años.
1: Pero no importa qué tipo de cosa. Positiva, sí, como consejo.
3: Que usted ya pasó por ahí. Entonces usted ya listo. Pase, no vaya a hacer esto, que tal.
1: Ok, listo.
3: No sé, casi a los 25, por ejemplo.
1: Ok.
3: Xiomara, por ejemplo, que ya tiene.
2: ¿Mampa qué hace caso?
1: Oh, a los 30.
2: ¿Sí?
0: Buena edad.
3: O cásese a los 30 como yo.
1: Pero ni siquiera por pensar, es que tengo que ir. No.
0: Fluyó.
1: Fluyó.
0: El Laura te iluminó.
1: El Laura.
0: Ah, ok, está bien.
1: Ya esa es la palabra.
3: ¿Gallego cuándo se va a casar?
2: No. Yo les diría que a las jóvenes que disfruten, y disfrutar no se trata de tener una cantidad de novios, sino.
1: Ah, no, pero si le gusta, pues.
2: No,
1: que
2: sí,
1: lo
2: pues
1: hagan.
2: Si le gusta, lo haga, pero que lo disfrute aprendiendo, estudiando, trabajando y preparándose para que viaje y conozca el mundo antes de que se case y antes de que tenga hijos.
0: Yo le diría lo mismo: aprenda, estudie. Estudie, uh-huh, el conocimiento, nunca pare de aprender. Siempre en el aprender usted tiene que tener un paso más adelantito. Las nuevas tecnologías, todo eso, siempre
3: tenemos,
0: hay que aprender.
3: Más de una tera en este cerebro como para aprender una cantidad de cosas.
0: Offer, ¿qué diría?
3: Sí, no, que no se casen tan temprano. Que aprovechen la
0: una
3: vida.
0: ¿Una mala experiencia quizás?
3: No, nunca me he casado ni nada de eso, pero sí he visto matrimonios que se casan jóvenes y...
2: Por el afán.
1: Pero también yo he visto unos que casan grandes y se separan.
0: Tampoco.
3: También. No, es que eso es muy... No
0: es relativo.
3: Sí. Hay gente que dura años. 11 años de novio, o sea, se casaron y a los 3 meses
1: terminaron. Es verdad.
2: Igual uno les da consejo y no hacen caso, entonces pues...
3: Hagan lo que quieran.
2: Hagan lo que su corazón le dicte.
1: No, porque aparte uno puede dar... Yo no sé si es consejo o no, uno habla sobre su experiencia.
2: Exacto.
1: Pero la vida de cada cual obviamente tiene...
0: Es una película diferente, sí, una película con un deseo.

0: enlace diferente.
1: Pero si podemos aportar cada uno algo que usted, ya pasamos por los 30, entonces decirle, hey muchacho, no haga esto, no enfieste tanto, no, ¿se me entiende? O...
2: Pero usted, ¿cómo le, usted que fue bien fiestero, por ejemplo, cómo le dice a una persona de 20 años que no vaya a la fiesta?
1: No, puede decir que vaya a la fiesta, pero que tenga cuidado de ciertas cosas.
2: Ah, ok.
0: Yo le diría, no fume.
1: No fume cigarrillo, uy, no fume.
0: No fume, mejor.
1: No fumen.
2: No al VAP.
0: Mejor escuche música.
3: Sí, viajen.
0: Radio.
1: Viajen también.

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2: 11 de la mañana en Mix Radio.
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0: son las 11 de la mañana, 12 minutos. Hoy regresa el mixeo, pero 100% clásico. Vamos a estar desbloqueando recuerdos, también canciones. Eso será después de las 5 de la tarde.
1: Y mañana también, DJ, te vamos a invitar a tocar clásicos. Te volviste especialista en clásicos.
0: Sí, sí, sí, está bien. Claro, vamos a darle con todo. Ve, un abrazo para toda la gente que está escribiendo. Recuerden, la palabra es emprender. Para que se active el registro ahí en el WhatsApp. Palabra emprender, acerca de todos los emprendimientos que estamos apoyando por estos días, también locales comerciales, que hemos sabido que generalmente cuando pasa ese tipo de tragedias, la economía se pausa un poquito.
1: Exacto, por ejemplo, hay gente que estaba operando en un local, por alguna otra razón no puede hacerlo desde allí, pero está haciéndolo desde su casa y entregando a domicilio. Entonces ahí es válido. Nos escribe la palabra emprender. De pronto quiere fortalecer su negocio porque no tuvo afectaciones, pero el público no está llegando por todo lo que ha sucedido en la ciudad.
2: Le da miedo salir.
1: También lo vamos a promocionar, no solo porque haya tenido afectaciones, sino porque también necesita moverse y reactivarse. Y lo hemos dicho, no es darle la espalda a la situación que nos ha tocado lastimosamente en la ciudad y en parte del país, sino que también hay que aportar ese grano de arena para que el tema comercial se active, se reactive y no tengamos en unos meses muchos más inconvenientes con el tema de dificultades también económicas.
0: Ya lo saben. Un abrazo para todos los que van llegando ahí, Carolina, Mundo Arroz, todos los que se van sumando a esa lista de esos emprendimientos que queremos darle difusión a través de nuestros canales, en la radio, en redes sociales, y bueno, aquí estamos ready para retornar y retomar más fuertes que nunca.
2: En la palabra puede escribir emprender o emprendimiento.
0: Ya está activada.
2: ¿Listo?
0: Ya está
2: emprendimiento, ¿listo? Sí.
1: Listo, bien. O si no, manda el emoji del bracito así. Del bracito así como sacando la fuerza, el músculo.
0: Usted lo saca ahí como fuerza.
1: Exacto. Listo.
3: Ahora sí.
2: Así como estamos todos.
0: Estamos ready.
1: Ahorita el mío sí. Me cuelga así, hacia abajo.
2: El mío también.
3: Oiga, hace ratico habíamos preguntado, y por acá está la gente también opinando, que qué cosas le dirías a alguien antes de cumplir 30 años.
1: Ya lo pensé.
3: ¿Ya lo pensó?
1: Sí, disfrute cada momento, no importa lo... Digamos que humilde, tranquilo, sencillo que sea, disfrútelo al máximo. Yo creo que es un consejo para todo el mundo, pero se lo estamos dando a personas menores. Porque a veces uno dice, no, voy a disfrutar esto porque era el sueño y lo más lujoso que he podido hacer. No, yo creo que hay que disfrutar desde lo más mínimo.
3: Ahí está, Esteban Mosquera dice, disfrute sin depender emocionalmente de nadie.
0: Ok.
3: Luis Eduardo dice, si manejas, no tomes.
1: Perfecto, me gusta.
0: Por favor.
3: Paulo de la Cruz dice que nunca se olviden de mandar sus cervecitas a sus amigos.
0: Unas politas de parte de un pana. Que ve, le llegó un pedido de offer. Un cispa.
2: Yo les diría que disfruten bastante porque uno cuando pelado siempre soñaba con ser grande, que ay, que quiero crecer, que me quiero ir de la casa, que me quiero yo no sé qué independizar. Amor, eso no es tan fácil.
3: Y cuando ya les llega la primera factura,
2: los recibos, cuando usted tiene que pagar arriendo, cuando usted ya tiene que comprometerse también incluso con sus cosas personales, pero también ayudar a otros.
3: Acá
2: pues es más difícil.
3: Acá hay buenos consejos. María Rosa dice, ten un hijo.
0: También.
3: Gallego, ten un hijo.
0: Dice Rafa lo siguiente, buenos días Mix, yo le daría consejo a los menores de ahora que usen siempre condón, hay mucha enfermedad por ahí regada.
1: Total. Válido.
0: Dice Rafa.
3: Rodrigo Santos dice, cuídate las rodillas.
2: Ay, sí. Por favor, cuídense las rodillas.
0: Colocantes,
2: sí.
0: Se vuelven.
3: Esteban dice, se pone mejor a los 30, no crean todo lo que lean.
0: Uy, ¿usted qué consejo le daría, oyente? A través de nota de voz también lo pueden hacer, lo pueden sumar 321-820-1015 a una persona quizás menor de 30 que está escuchando Mix Radio. Un consejo sabio.
3: Por acá dicen fomentar la natalidad.
1: Haga deporte.
2: Pero a mí sí me hubiese, por ejemplo, a esas alturas yo sí digo, me hubiese gustado ser mamá más temprano. Porque ya tendría una parcerita o un parcerito, sí, como acompañándome a estas alturas.
3: Nunca,
2: pero
3: nunca es tarde. Nunca es tarde.
2: No, es que no, yo sé que no es tarde, pero de pronto sí hubiese sido chévere.
1: No, ese nunca es tarde, ahí no cabe. Usted a los 70 años no va a poder.
2: No, pues tampoco.
1: Pero por eso, pero cuando se dice nunca es tarde.
0: Sí, pero por ejemplo, en el caso de Xiaomi,
2: pues lo que pasa es que a veces por ese afán también eligen mal al papá.
3: Sí.
2: Entonces también hay que tener en cuenta.
1: O eligen mal la mamá.
2: También. Entonces hay que tener en cuenta eso y no.
0: He visto también muchos papás luchones que en ocasiones se han hecho cargo de sus hijos y,
1: claro,
0: y bueno, chévere.
1: Hay que resolver.
0: Oiga, Alex dice por acá, qué pena, Fer.
3: Dale.
0: Siempre sean primero que todo agradecidos con Dios. Viajen, conozcan, contemplen la belleza de la naturaleza.
1: Uy, sí.
3: Por acá hay un buen consejo, me parece muy buen consejo, y es que lo dice Sheila, dice, si tienen la opción, saque y cómprese su terreno o su casa.
1: Bien.
3: Antes de los 30.
0: Este consejo está bueno. Lo dice Alejo. Dice, buenos días, mi consejo sería que no tengan hijos si no los van a criar con bases y respeto.
3: Sí, sí, sí. No es de tener hijos por tener. Por acá dice Leo Santa María, ahorren.
0: Por aquí Yula dice, aprendan a hacer buen arroz y sea un buen ser humano.
1: Ese consejo me lo han dado a mí.
0: Válido.
2: Uy, pero lo del arroz sí.
0: Válido.
2: Eso salva,
3: ¿son malos para hacer arroz? ¿Quién?
2: No, el arroz salva vidas, sí.
0: No, el arroz.
2: El arroz resuelve con un huevo, con atún.
0: Yo siento que mi mejor plato es el arroz.
1: No más.
0: Me queda buenísimo.
1: Pero ¿cuál es su arroz? ¿Por qué dice que es buenísimo? ¿Por qué?
2: A dos de arroz, cuatro de agua.
1: Le quedas polvoreado.
0: No, me queda
1: grano
0: sueltico.
1: A grano.
0: Sueltico. Pero ¿sabe qué? Antes de usted echarle el agua.
3: ¿Qué?
0: Usted lo primero, ¿cómo es que se llama? Lonacara.
2: Sofrí.
1: Gallego,
2: como
1: o sea,
2: que quede como medio fritico.
1: Sí, sí.
3: Lonacara.
0: Lonacara.
2: Perdón, estamos con...
1: No, por eso le iba a decir.
2: El mix chef.
1: Si Masterchef me dice que enviemos un representante, ¿podrías ir?
3: Sí.
1: ¿Y no nos haces quedar mal?
0: No, experto en arroz, yo creo que con el arroz la doy.
2: Vean, sí, no es por nada,
1: no es tenemos por nada, que probarlo.
2: Es que el arroz queda más rico en ese perol viejo que tienen en las casas. Gallego, en ese perol queda más rico en la olla arrocera.
0: No,
1: pegadito, algo.
3: Pegado al fondo.
1: La próxima semana puedes traer un día arroz.
0: Está bien.
3: Hecho por ti.
1: No, pero en serio.
0: Lo juzgan.
1: Nosotros compramos el atún.
0: Sí.
1: Y le decimos a Guille que nos frite. ¿Cómo se llama?
0: Tajaditas. Está bien, vamos a hacerlo.
1: Pero no, pero es que usted no.
0: Sí, sí.
2: Pero arroz de perol.
3: Pero venga, hay que decirlo.
0: Sí, yo lo hago en una paila que está abajo, está como
2: negra.
0: El aluminio, ¿no? Era negra y abajo se ve el aluminio. De raspada, de tanto,
1: o sea,
0: cuchara
1: que
0: le
1: hago. Arroz con aluminio.
0: Yo le hago. Yo me como el pegado. Entonces yo le meto la cuchara al fondo.
2: Han intentado sacar esas ollas arroceras que también hacen como la pega, pero no queda igual.
0: Okay, igual. ¿Qué dice la gente por acá? Hola.
4: Ah, yo que le diría a los de los 30 que van llegando a los 30,
3: sí,
4: que disfruten, que vivan, que viajen, que conozcan, que paseen. La vida en un abrir y cerrar de ojos se va. En 45 minutos, en 60 minutos se puede perder todo. Entonces disfrute. Que usted nació sin ropa, se muere con la ropa que le pongan los que la van a enterrar. Hasta ahí.
3: Hasta lo bañan.
4: Eso es lo que yo le diría.
1: Bien.
0: Gracias, Pablo,
3: por
0: tu opinión.
3: Dice, nacimos llorando, hay que sonreír.
0: Ay, muy bien. Steven dice, mi consejo es buscarse una excelente pareja para madre o padre de tus hijos, para tu futuro, porque un excelente apoyo a tu lado te ayuda a que tu vejez sea vivida de la mejor manera. Dice por acá Steven.
3: Por acá dice Edgar, ser sabio por viejo es lo mejor que existe. Los menores hoy en día no te dan bola para eso. Y esa es una muy buena frase que dice, la experiencia es el peine que te da la vida cuando ya no tienes pelos.
0: Yo diría a los menores de 30, menos farmear aura, más conocimiento.
3: Uy, sí, estudien.
2: Estudien,
0: por favor.
3: No queremos tías que no sepan ni...
2: Pero al día de hoy no hay tías, ya hay tías que no saben hornear
0: un... Ah, yo pensé que era
2: buñuelo,
0: tías que hacían batallas de farmear aura.
1: No, pero yo no sé hacer buñuelos, ¿sí, homie?
2: No, pero las tías famosas, o sea, las tías de mi casa todas cocinaban
3: bien. ¿Verdad?
2: Bien.
3: ¿Cómo
2: pero por ejemplo,
3: hacerlos?
2: Yo digo, si yo tengo mañana un hijo... No, las tías, mis hermanas.
3: Por ejemplo,
2: mi hermana no. De pronto una por ahí intenta hacer un buñuelo.
1: Por ejemplo, ¿y por qué?
2: Porque normalmente no. ¿Sabes por qué? Porque también en mi casa tuvimos un tema y es que mi mamá no nos dejaba meter a la cocina.
1: Ah, mal.
3: Te no aprendieron.
0: Ah, re mal. Doña Amparo, ¿qué se llama?
2: Hemos aprendido, ya de grandes. Pero así cuando en la etapa en la que uno ay, mamá, yo quiero hacer eso. No, mi mamá
1: correa.
2: No nos dejaba.
1: No, pero y no porque sea machista, no, yo creo que es importante aprender. No, no, no, no aprender a cocinar.
2: No, pero los hombres
0: también.
2: Los hombres también deben
1: sí,
2: aprender.
1: Claro,
2: porque
1: verdad,
0: yo no me dejo morir de hambre.
3: Yo hago un buen suave pocho.
0: Yo me resuelvo un arroz con atún.
2: Como el de Paula Jara.
3: No.
0: Un espagueti con atún.
2: Por ejemplo, Juanpa, no, en mi familia, los que cocinaban eran los hombres.
1: Está bien, válido. Pero las
2: no sé por qué, pero pues sí, las mujeres, mi mamá sabe cocinar espectacular y Ofer lo sabe, o sea, cocina increíble.
1: ¿Pero por qué Ofer?
2: Porque él cada rato come allá y mi mamá le manda.
0: Ofer,
2: mi mamá le manda comida.
1: Se canalea la comida de
0: Ofer. 11-23. Pero yo la quiero mucho. A la gente, los menores de 30, que sean agradecidos. Como le hizo Don Omar en esta canción.
1: Es verdad.
2: Y esa canción es tremendo temollo.
0: Escúchenla muy bien.

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0: clásicos son de Mix Radio. Hoy 5 p.m., mi gente, se activa el mixeo 100% clásico. Después de las 5, ya saben
1: ustedes.
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0: Con calma, oh.
1: Calma, oh. 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
2: Ya en unos minutos viene Xiaomi con una frase de este viernes.
1: Una reflexión.
2: Una reflexión.
3: Sí.
2: Bien bonita.
3: Me fue el micrófono.
2: Muy adecuada para este viernes, fin de semana. Hey, no olviden que no estamos dando la espalda a la situación que vive la ciudad. Estamos colocando como esa dosis de positivismo, de entretenimiento, para que la gente también poco a poco, pues junto a nosotros también vaya saliendo de una difícil situación que se sigue viviendo en la ciudad y que pues esperamos que se vaya de verdad sanando poco a poco, ¿no?
3: Y que es una motivación mutua, ¿no? Nosotros también, o sea, nosotros les damos a ustedes una palabra de aliento, entretenimiento, risa, pero ustedes también hacen parte fundamental para nosotros continuar, porque nosotros también nos hemos visto de una u otra forma afectados por todo lo que ha venido sucediendo. No crean que es que nos olvidamos, ¿no? Sabemos y somos conscientes de lo que se está viviendo, pero queremos dar un paso también adelante para ayudar a las personas que ahora mismo nos necesitan.
2: La mañana en la que, esta mañana en la, con la persona que venía hablando, me dijo, yo vivo muy cerca, vivo a la vuelta de una de las edificaciones que se fue al piso. Me dice, desde el minuto uno pude llegar ahí, afortunadamente,
1: a aportar.
2: Entonces yo le preguntaba, bueno, chévere, me alegra que haya sacado ese tiempo, y le preguntaba, ¿cómo se siente? ¿Cierto? Porque pues vivió de primera mano ahí, de primera impresión, todo lo que iba sucediendo. Dice, bueno, afortunadamente me siento bien, porque no como una ayuda social, psicológica, emocional, y me dice, la verdad me siento bien, porque pude contribuir, pude estar ahí. Al principio, pues uno llegamos, fue todas las personas empíricas a querer ayudar. Uh-huh. Y luego sí me hice en otra zona, como ya en el tema logístico, para que los especialistas ya hicieran su labor. Pero el hombre se sentía bien y aunque estaba tranquilo, se notaba, sí se notaba obviamente en su rostro un poco como afectado por toda la situación. Y como él, puede haber muchas personas, y lo seguimos recordando, diciendo, hey, qué bueno irle a dar un abrazo a alguien que estuvo ahí, o no importa si hizo o no parte de este rescate, pero yo sé que hoy mucha gente va a estar necesitando ese afecto.
0: Esa calma, ese bálsamo de un apoyo, un abrazo, de una conversación. Hace rato no escribes a un amigo, dile, ¿cómo estás? Normal.
3: Me
0: encanta saber de ti, te quiero mucho, y eso son palabras y bálsamos que a uno, la verdad, lo tocan bastante y es positivo. Venga, por acá, antes de seguir, qué pena, Juanpa, nos dice un oyente, David Ortiz. Buenos días, Mix. Un abrazo. ¿Alguien nos podría explicar esa nueva medida de pico y placa?
1: Yo creo que es que hubo medida de pico y placa durante la catástrofe. Y ahora vuelve como la normalidad.
0: No, se cambió y hay una restricción en una área.
2: La zona de emergencia,
0: ¿sí? La zona de emergencia que está ahí demarcada en el... lo dijo pues la gente de Movilidad Cali. Dice, vías que conforman el perímetro de emergencia están entre la carrera 66 y la carrera 36. Y también entre la calle Quinta y la calle 10. Hoy, pico y placa. Para todo Cali, para
2: placas, todo el país, de toda la ciudad, perdón.
0: Toda la ciudad. Ajá. Para placas terminadas en 7 y 8. Y en la zona de emergencia también estará restringido el paso para 7, 8, 1 y 2.
2: Ok. Ya recordó Gallego como la zona, ajá, por la cual usted no puede circular.
0: La zona de emergencia está designada entre la carrera 66 y la carrera 36. Esa es la zona designada como las vías que conforman el perímetro de emergencia, y también en la calle Quinta y la calle 10.
2: Ok, listo, ahí está entonces.
0: Ahí está para nuestro amigo David que estaba preguntando.
2: Si tiene 7 y 8, no puede transitar en ninguna parte de la ciudad. Y si tiene 7, 8, 1 y 2, en la zona de emergencia no puede pasar. Ahí está entonces información importante de parte de Movilidad en la ciudad de Cali. Bueno, 11:41 al mediodía va a llegar Palante y para atrás, pero vamos a escuchar algo bien bonito para esta mañana de viernes, cerrando ya casi Aquí Nadie Responde.
1: La motivación de parte de Mix Radio, pero de la voz de Xiaomix Caballero, que nos da unos consejos muy bonitos.
3: Bueno, esta vamos a hacerla de manera libre, no vamos a a guiarnos por nada, simplemente que sea Papá Dios y el Espíritu Santo que ilumine cada una de nuestras mentes para decir las palabras correctas en este momento que tanto lo necesitamos. Nos disponemos todos como equipo, Gallego, Ofer, Derian, Juanpa y Xiomi Caballero en esta mañana todavía para los oyentes de Mix Radio y los que están conectados con nosotros desde diferentes partes de Colombia también. Únanse, dispónganse en oración para agradecer a Dios por la oportunidad de un día más, por la oportunidad de poder respirar, de poder movernos, de poder despertar, de poder ver a nuestros seres queridos. Y queremos en esta mañana también que sientan el apoyo y la compañía las personas que quizás al día de hoy perdieron todo, perdieron familiares, perdieron sus enseres, perdieron su apartamento. Queremos que en esta mañana sientan que la presencia de Dios llega a sus casas, a su corazón, llega a esa casa donde usted está ubicado, donde ese familiar que le abrió la puerta le dijo, hey, venga, llegue aquí, o esa persona que tenía una casa desocupada y le dijo, pueden estar aquí. Quiero que sepan que Dios está allí acompañándolos, que las personas que partieron ese día tenían sueños, tenían metas seguramente como las tenemos nosotros, pero que se sentirán orgullosos de que ustedes puedan seguir adelante aún después de la tragedia. Que es importante agradecer en todo tiempo a Dios por la oportunidad de que nosotros al día de hoy estemos vivos y podamos difundir el mensaje de Él también a otras personas en el mundo. Ellos quizás ya no están de manera física, pero seguramente Dios ya los acogió en sus brazos. Queremos una Cali recuperada, queremos una Colombia recuperada, queremos más empatía en cada una de las personas que están a esta hora escuchando Mix Radio. Queremos más amor, más compañerismo, más amabilidad. A veces vivimos en un acelere todo el tiempo, con ganas de pelear, con ganas de, bueno, este por qué me miró, este me chocó, este no sé qué, sabiendo que el mundo se puede acabar en cualquier momento y el mundo acaba para la persona que se va. Nosotros estamos hoy acá, podemos hacer un mundo diferente, podemos brindarle una historia diferente a nuestros hijos, a nuestros hermanos, a nuestros primos, a nuestros sobrinos, a las personas que nos escuchan. Queremos que se sientan acompañados de parte del equipo de Mix Radio Cali, que no sientan que les estamos dando la espalda, que no sientan que, ay no, estamos continuando nuestra vida normal. No, es un momento difícil para todos, es un momento que nos golpeó a todos, de una manera directa o a otros de manera indirecta. Pero queremos que sientan que aquí vamos a estar para acompañarlos, escucharlos. Si ustedes quieren dejar su mensaje, compartir un mensaje también de difusión para otras personas, motivándolas para continuar, lo pueden hacer. En esta mañana, Señor, te pedimos por cada una de las personas y familias aquí representadas, tanto en la mesa como detrás del radio, como detrás de ese computador, como detrás de ese celular donde tienen esa aplicación, Señor. Que seas tú tocando, Padre amado, a cada uno de ellos, llevándoles esa paz que sobrepasa todo entendimiento y que solo tú puedes dar, Señor. Que sea cada vez más personas unidas en oración para agradecer por todo, por lo malo, por lo bueno, por lo no tan bueno, por todo, porque es un milagro que el día de hoy estemos aquí, porque es un milagro que el día de hoy muchos de los caleños aún estemos aquí, porque es un milagro que muchos de nosotros tengamos la posibilidad de ayudar a otros, bendecir a otros, bendecidos nosotros para bendecir a los demás. Amado Dios, te damos gracias por este día, ponemos ante ti todo lo que se viene de aquí en adelante. Queremos finalizar un año lleno de amor, lleno de paz, lleno de tranquilidad, lleno de cosas bonitas que podamos brindarle a los demás. Gracias por el trabajo, gracias por los vecinos, gracias por los compañeros, gracias por tus bendiciones infinitas. Y ponemos ante ti a cada familia que sufrió una pérdida, tanto material como física, Señor, para que seas tú restaurando sus vidas. Te amamos infinitamente, Señor, y nunca me cansaré de agradecer porque sé que Cali está bajo tu cobertura y que por eso, gracias a ti, Señor, y a las oraciones de todos nosotros unidos que en ese momento de miedo hicimos, gracias a ti y a tu cobertura, Señor, Cali aún continúa y la tragedia no fue mayor. Les enviamos un fuerte abrazo a todas las personas que en este momento se sienten afligidas, tristes, acongojadas por todo lo que sucedió. No solo los que directamente perdieron a su familia o sus cosas materiales, sino a todos los que también hemos sido emocionalmente golpeados. Los acompañamos, los queremos mucho y aquí vamos a estar para escucharlos y apoyar en lo que esté en nuestras manos. Amén.
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0: Feliz almuerzo a los que tienen la oportunidad de salir a esta hora, almorzar, hacer una pausa del mediodía, compartir con los compañeros de trabajo, los que están por ahí.
1: No pidieron nada.
0: Van a la casa.
2: ¿Qué? No pidieron. Usted también
1: les doy empleados. No, porque les doy la idea.
3: Ah, idea.
1: Pero ustedes la dejan pasar y mientras más pasa el tiempo, entonces más tarde llega.
2: Pero usted es el que siempre pide.
0: Usted es el encargado de la misión.
1: Que hay que preguntarle, ¿qué quiere? ¿Quiere pollito?
2: Pregúntale a él. ¿Quiere ensaladita?
1: ¿Quiere juguito de mípano?
2: Maracuyá.
0: A Adrián le gusta el jugo.
1: ¿A cuál?
0: El juguito de mípano.
2: No, él le gusta el de noni.
1: Ah, sí.
2: ¿Alguien está de bien, los oyentes ha tomado jugo de noni?
3: Sí.
2: ¿Usted ha probado el jugo de noni?
3: No.
2: ¿Lo ha llegado a oler aunque
3: tampoco
2: sea?
3: Tampoco. Pero sé que dicen que
0: es potente.
1: Por acá sí, cerca de una matica de noni.
2: Es como entre un... Es buenísimo para todo. Pero tiene un olorcito como
0: particular.
1: A... Por allá hay una matica de noni.
2: Como
0: para
2: a
0: para que vaya a cazar.
2: Les juro por Dios, oyentes de Mix.
3: No juro.
2: No, sí. Él ve una mata de noni y se baja a arrancarla. Sí. Lo presenciaron mis ojos.
0: Hay fotos de Derian en aquellas casas que tienen palos de noni. Es no grato en esa
1: la
0: cuadra.
1: La señora de aquí atrás, como una cuadra que tiene noni.
2: Ella lo ve y le dice, noni, entre.
3: Pásela, no se arrime.
0: Pásela muy bien.
2: No, ni entre.
0: Feliz almuerzo. Feliz mediodía.
1: Almuerzo.
3: Ya viene para adelante y para atrás. A las 5, el DJ Andrés Gallego tocando clásicos en vivo.
2: Oigan, les estaremos contando en el transcurso de la tarde. Ajá. También algo que estaremos haciendo súper bonito. Ya ustedes saben, oyentes, que si ustedes se quieren sumar, simplemente nos escriben. Buscamos la manera de hacer el enlace, el contacto, para que todas esas ayudas o cosas.

0: que ustedes quieran enviar de aquí en adelante sean filtradas y lleguen al lugar donde de verdad tiene que llegar. Esta tarde estaremos visitando una vereda, ya les estaremos mostrando a través de las redes sociales, @mixradiocali. Estaremos llevándole un ratico de alegría a los niños, que ellos viven esta cuestión de una manera distinta. Entonces vamos a estar con ellos divirtiéndonos un rato, llevándoles alegría, enseñándoles también cómo estar de pronto más alertas ante una situación de esta, y obviamente haciéndoles llegar unos detalles para que ustedes estén ahí atentos de las redes y se informen.
1: Exacto, pues ya lo hicimos hace una semana, hace unos días atrás, estuvimos en algunos corregimientos, kilómetro 30 en el Queremal, en Lobo Guerrero, en Dagua, y hoy nos vamos para el sector de Dapa, como lo dice Xiomic, a tocar otra población, ¿no? Que uno dice, no la están pasando tampoco muy bien, y como lo dice Xiomic, no, a veces no entienden la dimensión de lo que sucede.
0: Sí, los niños están en un
1: pero si mood, se quieren divertir.
0: En un mood diferente, y son niños, no podemos hacerlos pensar como adultos. Por otro lado, esta es una labor que continúa, esto no es ahora, esto no fue en el momento de la tragedia, es ahora, de aquí en adelante, viene un proceso muy difícil de reestructuración, tanto en el tema de las viviendas, como cada uno como persona. Entonces, de aquí en adelante, queremos continuar con el apoyo de nuestros oyentes de Mix Radio Cali, la gente que nos escucha desde diferentes partes del mundo a través de www.mixradio.co, y bueno, que se hagan parte de toda esta campaña bonita. Gallego, feliz almuerzo.
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2: 12 del mediodía en Mix Radio.
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1: Usted sabe que lunes a viernes a las 12 del día hasta las 2 de la tarde tendremos pa'lante y pa'atrás. Hasta ahora un clásico, una canción nueva, información de los artistas, de las canciones que vinieron sonando por mucho rato y que aún están vigentes y siguen sonando por acá por Mix, porque los clásicos nos pertenecen. Y obviamente las canciones de artistas emergentes, artistas que siempre han venido trayendo su música y cada día o cada año, por ahí cada cuántas veces al mes. Por ahí que saquen 3 canciones para que roten durante el año, bueno, ahí puede ser. Y entonces andan rotando por acá por Mix Radio a esa hora en el Palante y para atrás. Soy Ofer Solís, por acá Conexión a esta hora.
0: Ofer Solís, el boricua.
1: Solo para toda la gente que está ahí a través del WhatsApp 328-20-1015. Recuerden que pueden programar su canción, pueden enviar saludos, se pueden ya mismo inscribir, porque usted, como tiene un emprendimiento que le ha ido muy bien y no puede dejar que ese asunto frene, ya mismo manda emprender. La palabra emprender, o mande, ¿sabe qué? El bracito ese que hay ahí, el musculoso así de fuerte, así que hay un bracito así que dice fuerte, estoy fuerte. Mande ese emoji y de una va a llegar el copy-paste para que usted nos dé unos datos, llénenlo muy bien, léanlo muy bien y nos responden para que nosotros hagamos parte de que su emprendimiento vuelva a resurgir y a ponerse muy activo. Pues ya saben, con Mix Radio, mucha, pero mucha gente se va a enterar de qué es lo que usted anda haciendo por la vida, qué es lo que usted anda proponiéndole a mucha gente para que su día sea mucho mejor, para que tengan más prioridades de adquirir cosas bien interesantes, porque hay gente que vende cosas muy chéveres. Entonces hágale ya mismo, mande la palabra emprender o emprendimiento, cualquiera de esas dos palabras las envían y les vamos a enviar el copy-paste para que se contacten con nosotros, nos envíen toda la información y listo. Así de fácil, le puede decir a su amiga o a su amigo que vayan allá a comprarle a usted todo lo que anda emprendiendo en este 2026. Como siempre con Mix Radio, apoyando a toda la comunidad, porque queremos muchísimo a Cali.

0: Ahí está Elena Rose con la canción Me lo merezco. Todos no lo merecemos. Amor de verdad, no lo merecemos. Estar bien, tranquilos. Volver a levantarnos. Obviamente que no lo merecemos. Y por eso estamos activos con Mix Radio para con ustedes los oyentes volver a reactivarnos en cuanto a lo que tiene que ver con el comercio, con su emprendimiento. Ya lo saben, escriba ya mismo al 321-820-1015. Emprender o emprendimiento, escriba cualquiera de las dos palabras y le vamos a mandar los datos para que usted nos regale también otros y de esa manera nos vamos a estar activando en lo que tiene que ver con el comercio y sus emprendimientos. 12:42 minutos, viene más música programada al 321-820-1015. Por ahí quieren canciones que hace Lowy León y música que anda haciendo el Bad Bunny junto a Bomba Estéreo. Eso suena muy bien por acá en el Palante y para atrás al mediodía, 12 del día, 2 de la tarde.
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0: Ahí está la Z y la L. La Z y la L. Zion y Lennox con Biografía sonando por acá.
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0: La gente pasando genial escuchando Mix Radio hasta hora de la tarde, dándose una vuelta por acá por la ciudad y sonando obviamente el palante y para atrás. Un clásico, una canción nueva que no para a las 12 del día hasta las 2 de la tarde.
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2: Ya es la 1:57 minutos. 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
1: Esa soy yo, ¿cómo están? ¿Qué más vea? Buenas tardes, buenas tardes, buenas tardes, buenas tardes. ¿Cómo está vos? ¿Cómo te encontrás? ¿Ya enviaste un mensajito lindo a esa persona importante de tu vida? O sea, yo digo que más bien hagamos el ejercicio, pero todos los días a una persona diferente. A una persona diferente que vos sintas como que, uff, vení, esta persona debe de saberlo, debe reconfirmar lo importante que es para mí que esté en mi vida, que haga parte de mi vida. Hagamos ese propósito todos los días, ¿listo? 321-820-1015. Y si también quieren dejar su mensaje bonito, yo puedo ser esa persona que se haga cargo de que ese mensaje llegue a la persona correcta, a la persona indicada. 321-820-1015. Ahí ese mis WhatsApp, me vas a escribir si quieres dejarlo en nota de voz, si quieres escribirlo y aquí lo interpretamos. Lo que necesites, bien pueda pasar y se acomoda. El mis WhatsApp activo, la música activa, Karen activa, ¿cómo es? ¿Cómo sería? Buenas tardes.
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1: B, ¿sabes que te digo algo o te recuerdo algo más bien que desde esta mañana te lo estamos diciendo? Y es que en Mix Radio, con nuestra solidaridad, no estás solo. No estás solo, amigo emprendedor, amiga emprendedora, ¿cómo estás? Buenas tardes. ¿Necesitabas una mano amiga? Aquí llegamos. Aquí llegamos para vos, para ayudarte, para decirte vení, cógete nuestra mano que vamos con toda, pues. Emprendedores, ¿qué tienen que hacer para nuestro apoyo hacia ustedes? Y es que vamos a estar mencionando aquí varios emprendimientos entre nuestras redes sociales y también aquí al aire. Entonces, lo que tienen que hacer es lo siguiente. Primero, agregarnos al WhatsApp, si todavía no lo has hecho, 321-820-1015. Cuando nos agregues ahí al mismo WhatsApp, escribir la palabra emprender o emprendimiento. La palabra emprender o emprendimiento, cualquiera de las dos. Y ahí te van a llegar unas preguntas. Solamente contesta exactamente lo que te preguntamos, por favor, porque como es un bot, él se va a volver loco si le decís otras cosas. Entonces, exactamente lo que te preguntemos, y cuando ya termine de llenar los datos, pues ahí sí nos pregunta las otras cosas. Pero por ahora, solamente cuando escriba la palabra emprendimiento y te hagamos las preguntas, solo contestas lo que te preguntemos. ¿Listo? Regístrense, pues, 321-820-1015, que en un ratito vamos a empezar a mencionar a varios de ustedes. Pendientes también a nuestras redes sociales, @mixradiocali. 12:46 PM. Buenas tardes.
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2: En Mix Radio ya son las 2 de la tarde, 58 minutos.
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1: Aquí estoy, aquí me tenés, pa' que soy buena. En este momento, ¿sabes qué? Para recibir tus emprendimientos. Para recibir tus emprendimientos, para que digas, Mix, alzo mi mano, los necesito. El mis WhatsApp, 321-820-1015. Ahí con la palabra emprender, vas a llenar tus datos y vos dejo esos emprendimientos que necesita nuestro apoyo, que necesita nuestra mano. Mientras tanto, saluditos por aquí, dice, por favor, un saludito para los lavadores de Serviwash en Santander de Quilichao, en el barrio El Rosario, que están súper ahí activos con Mix Radio. Mi gente limpia, esos carros les van a quedar tan full lavados. ¡Bam! Con la música de Mix, haceme el bendito favor. Haceme el bendito favor. Entonces, hágale pues, si tu emprendimiento necesita nuestro apoyo, necesita nuestra ayuda, nuestra mano, al mis WhatsApp nos envían la palabra emprender, hey. Te tomamos los datos, sí, ya y en cualquier momento vas a ser publicado por nosotros.

0: Ey,
1: Rido, Rido, vamos a darle suave.
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1: Aquí estoy, aquí me tenés. Ve, acordate que tenés que conseguirte una velita blanca. Una velita blanca, por favor, porque hoy a las 7 de la noche es la noche de velitas en Cali. Adelantemos la noche de velitas en Cali, pero una velita con propósito esta noche, con intención, con homenaje, para que esas personitas que hoy lastimosamente ya no nos acompañan, tengan una luz, que sean esa luz que los lleva a Papito Dios, y esa luz que se va a quedar también iluminándonos, llenándonos de muchísima fe, de muchísimo amor, de muchísima reconciliación, de muchísima unión, de muchísima solidaridad, que es lo que tanto necesitamos en este momento. Entonces, ya sabes que esa es una iniciativa de Cali, donde esta noche una velita blanca a las 7 de la noche. Vos que estás por fuera de Cali, también puedes aportar. También puedes conseguirte tu velita y decir, vení a las 7 de la noche, hora Colombia, yo también enciendo mi velita. Mi velita blanca por todos los que hoy nos necesitan. 3 de la tarde, 50 minutos. 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
2: En Mix Radio ya son las 3 de la tarde, 56 minutos.
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1: Aquí estoy, aquí me quedo un ratito más porque ahorita a las 5 de la tarde viene DJ Andrés Gallego. Él los va a seguir acompañando, recordándote, amigo emprendedor, amiga emprendedora, tranquilos, no están solos. Te vamos a tener una mano, te vamos a echar un empujoncito desde lo que podamos y es que vamos a hacer un toquecito más visible tu emprendimiento. Vamos a contarle a la gente qué es lo que haces, qué es lo que vendes, cuál es tu sustento. 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Para que te puedas registrar y tu emprendimiento puede ser publicado a través de nuestras redes y también aquí al aire lo vamos a estar saludando y vamos a estar recomendando y toda la vaina. ¿Listo? Y quién quita que hasta nos demos un borondito por tu emprendimiento y te echemos una manito desde allá. 4:18, momento de un clásico de esos que nos pertenecen. Si no le conté en Mix Radio, buenas tardes.
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1: Tony Dice. Zion y Lennox. Los verdaderos.

0: esa canción le recuerdo varias cositas. Una de ellas, que esta noche a las 7 de la noche es la noche de velitas, una velita blanca en homenaje a cada una de las personas que seguimos de pie, por las que ya no están tan bien, mejor dicho, por todo Colombia, para que sea la luz iluminando todo lo que viene de aquí en adelante, por favor. Por favor, una oración gigante hasta el cielo que nos arrope a toditos. 4 de la tarde, 44 minutos. ¿Y sabes qué más? Que con Mix Radio tenemos el Emprender Mix. ¿De qué se trata? Estamos apoyando a muchísimos emprendimientos de nuestra ciudad que sabemos que hoy nos necesitan, que sabemos que hoy necesitan como ser escuchados, ser visibilizados, que todo el mundo se entere que están funcionando, que están trabajando, que están emprendiendo, que la están luchando, que la están dando. Entonces, si vos tenés ese emprendimiento, puedes hacérnoslo saber a través de nuestro Miss WhatsApp 321-820-1015. 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En cualquier momento podemos estar publicando tu emprendimiento, dándolo a conocer, informándolo también aquí, o quizás yendo hasta tu emprendimiento, ¿por qué no? A probar de las delicias o ver qué es lo que vendés. 4 de la tarde, 45 minutos, ya viene el DJ Andrés Gallego. Quédate pues en modo mix que te conviene. Feliz fin de semana. Esta noche, noche de velitas, por favor. Si todavía no tienes velitas, está tiempo de irla a conseguir porque es a las 7 de la noche. ¿Listo?
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2: En Mix Radio ya son las 4 de la tarde, 57 minutos.
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1: Atención, mi gente, este party está total.

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0: en el mixeo. Mi nombre es Andrés Gallego, arroba DJ Andrés Gallego por todas las redes sociales. En TikTok, DJ Andrés Gallego 1. A ver, me llegó un mensaje por acá. A ver qué me dice Jorge. Dímelo, Jorge.
1: Hola, mi, buenas tardes.
0: ¿Cómo fue?
1: Papi, necesita un guarda por acá, por la circunvala, por la nave, porque es una trangón.
0: Ok.
1: Pero bravo, bravo.
0: Está bien. Que le manden un guarda por la circunvalar, que hay un trancón difícil. Saludo para Alejandra. Dímelo, Alejandra, ¿cómo estás? Saluditos. Alejandra me pide una canción. Vamos a arrancar con eso, ¿les parece? Vaya dejando usted su nota de voz. 321-820-1015. ¿Con qué nos vamos? ¿Con qué arrancamos el mixeo este fin de semana? Mixeo de viernes 100% clásico. Dímelo.
2: ¿Cómo bien o no?
0: ¿Todo bien?
2: Aquí pegando plataforma.
0: Epa, saludos, pana.
2: Para pedirte un tema.
0: A ver, ¿cuál?
2: Ahí vamos, J Balvin.
0: Ok, eso viene por ahí en camino. Está bien, está bien. Recuerden que vamos 100% clásico. Un 80% clásico este mixeo. Así que dale para acá. Bienvenidos todos los carros de plataforma, mis amigos, los taxistas, todos los medios de transporte, la gente que está fuera del país y fuera de la ciudad que me escucha a través de la aplicación Mix Radio.

0: Bueno, mi gente, ¿cómo está el tráfico a esta hora en la sucursal del Cielo Cali, Colombia? ¿Cómo está el tráfico? Cuéntame ahí en el WhatsApp 321-820-1015. El mixeo. Vamos a estar recargados de muchos clásicos. Así que los espero ahí en nota de voz. ¿Quién está por acá? Dice, hola, estoy de cumple. ¿Cómo te llamas? Aparece como live. ¡Feliz cumpleaños! Que los cumplas muy feliz y obviamente sigas ahí en modo Mix Radio. Cuéntame cómo está el tráfico en nota de voz 321-820-1015. Saludos para Valentina, saludos para Pipito. Dímelo, Pipito, ¿cómo vamos? Vamos a ver qué nos dice por acá Ronald. Ronald nos mandó una nota de voz.
1: ¿Qué más, Andresito? ¿Y no, qué?
0: ¿Todo bien?
1: No, papi, ¿sí vamos a hablar de guardas?
0: No, de guardas no hablemos. Hablemos de música, de clásicos. Saludos, pana. Pídame canciones, por favor. ¿Qué más está por acá? A ver, vamos a saludar a la banda. Saludos para Bedoya, para Eric. Dímelo, Eric. Está por ahí en sintonía con Mix Radio. Me están pidiendo música del Cangri, de Daddy Yankee. Muy bien, suene por ahí en camino. Por favor, feliz cumpleaños a doña Ana Silvera, que está de cumple el día de hoy. Muy bien, saludos para Ana. Un abracito, gracias por estar ahí conectada con nosotros, con Mix Radio. Está por ahí Charlie, Oscar me está pidiendo Royal Rumble. ¿Qué más nos mixeamos? Quiero escucharlos. Vamos a escuchar a la gente esta hora. ¿Qué dicen por acá? Hello.
2: Yo gallego, ¿cómo diría?
0: ¿Cómo fue?
2: Gallego, colóqueme ahí, pues.
0: ¿Cuál?
2: Atrévete. O puedes poner también Ronca.
0: De Don Omar. Dale, pa. Un abrazo. ¿Quién más anda? Venga, ahí la gente está muy activa. Saludos para Charlie, que está ahí conectado con Mix Radio. También saludos para Luisa, para Paula. ¿Quién más está? Edwin también. Por acá un saludo desde Popayán, Cauca. Esa es la tierra. No es la tierra de Karen, pero por allá comanda. Popayán, la gente en Popayork. Un abrazo, va a seguir mixeando. Recuerden que esta edición del mixeo, solo clásicos. Escuchar parte de oyentes más y seguimos.
3: La gente está de culero, a huesos, las chicha, bendiciones, un disco ahí, Gastardón Remy.
0: Epa.
3: Desde Nápoles.
0: Saludos, pana. Un abrazo, gracias por estar ahí en Nápoles, un abrazo.
4: Buenas tardes, Mix.
0: Dímelo.
4: Un saludo para ustedes, una emisora maravillosa que nos llena de energía.
0: Saludos, panita.
4: Y buena vibra.
0: Ajá.
4: Desde aquí, desde Cerrito Valle del Cauca, Guillermo Gil, un saludo para mi familia, los amo mucho.
0: Eso, Guillermo.
4: 101.5 mil, siempre Mix.
0: Guillermo está activado, va a seguir con clase.

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2: 5:57 en Mix Radio.
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3: 6 de la tarde en Mix Radio.
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0: Un abrazo para toda la gente que nos escucha a través de nuestra aplicación Mix Radio y están fuera del país y fuera de la ciudad. Un abrazo para todos los que están ahí siempre 24/7. Así que actívense pues. Me piden también sus clásicos favoritos que andamos desbloqueando recuerdos en un fin de semana con Mix, la emisora que comanda.
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2: 6:59 en Mix Radio.
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